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0: la radio apasionada y romántica es... ¿Cómo se llama?
1: Bésame.
0: Ok, listo, Abelito.
1: Aireado.
0: Bésame. Cosas que usted tiene que saber, porque hoy es noticia, es tendencia, que el señor Marco Rubio hoy está en la ciudad de Barranquilla.
1: Marco Rubio en la ciudad de Barranquilla. Mejor dicho, el tráfico está...
0: Un poco congestionado, la verdad. Pero esto ya se había dicho, de que lo que...
2: En términos de la reunión entre los presidentes, el presidente le encantaría, el presidente es un fanático del tigre, como él le dice, el tigre. y quisiera reunirse con él. Como usted sabe, el presidente ha hecho una promesa, el presidente suyo aquí en Colombia, de que no iba a viajar al extranjero. Así que tuviese que traer al presidente Trump a Colombia. Todo es posible, no está programado hasta este momento, pero ya han hablado por teléfono un par de veces y sé que el presidente le tiene, está muy entusiasmado con su elección y con lo que esto puede representar para nuestras relaciones entre ambos países.
0: Oiga, ¿escuchó?
1: Recordemos que Marco Rubio es el secretario de Estado de los Estados Unidos y una de las caras más representativas del gobierno de Trump.
0: Sí, sí, sí, si la ciudad se volvió un caos con Marco Rubio, imagínese con el presidente Trump.
1: No, mejor dicho.
0: Pero esto es bueno para... Yo siempre he dicho que si al presidente le va bien, al país le va bien y a todos nos va bien.
1: Claro. Esas son relaciones que no se pueden perder con los Estados Unidos. Siempre hemos tenido una relación económica y política y es importante mantenerla porque Estados Unidos es una de las potencias mundiales y sobre todo de este hemisferio, de este ladito del mapa.
0: Y mire que piensan, pues se tocó en el tema para ya no viajar a Bogotá y sacar la visa.
1: Ojalá, me encantaría.
0: ¿Y aquí sería
1: porque
0: desde
1: tengo
0: acá?
1: Sí. Me encantaría.
0: Se habla, pues, se ha comentado, pero pues esperemos que las cosas se den entre la reunión del presidente Abelardo de la Espriella y el secretario decía que había venido acá y hay que estudiarla, fue lo que comentó. Mire.
3: El consulado aquí.
2: Bueno, eso se me presentó hoy por primera vez cuando llegué al aeropuerto. La primera vez que me lo presentan, así que obviamente hay que estudiarlo. Yo no estoy en contra, sería... algo buenísimo si lo podemos hacer, pero obviamente tenemos un proceso interno que tenemos que pasar.
0: Entonces, eso es lo que dice el secretario de Estados Unidos, dice, sería algo buenísimo si lo podemos hacer, pero obviamente tenemos un proceso interno que tenemos que pasar. Destacó a Barranquilla y señaló que se parece a Miami.
1: Oiga, qué bien, sí.
0: Sí, eso lo
1: dice. Y también a Berlín, ¿no? Dice Carlos Vives, la ciudad de Berlín se parece a Barranquilla.
0: La ciudad de Berlín. Ah, es que Barranquilla es una chimba.
1: Un saludito a Carlitos Vives. Oiga, eso, deme los aplausos, pero démelos bien, súbale.

0: ¿es Berlín o New Orleans?
1: New Orleans.
0: Yo siempre
1: New Orleans. Yo, que Berlín.
0: Yo pensaba que era Berlín. No. Toda mi vida viví engañado.
1: Bueno, ya hoy ya aprendió algo hoy.
0: Oiga, mire, le tengo los nominados al Balón de Oro 2026.
1: ¿Es en la UEFA?
0: Así es, y en la lista están dos colombianos.
1: ¿Quién?
0: ¿Se imagina usted más o menos quién es?
1: Lucho.
0: Lucho Díaz. ¿Y el otro? Porque esa es una sorpresa.
1: Teófilo.
0: No, Teo todavía. Teo ya está retiradito, pero es una estrella, pero ya Teo no está por
1: pero
0: esos lados.
1: Porque no sé, porque se está riendo. O sea, Teófilo no puede salir.
0: No. O sea, Teófilo es un jugadorazo, eso no se le puede negar. Pero ya no está al nivel de este tipo de jugadores que son los mejores del mundo.
1: Okay.
0: Y mire, le tengo la lista. Jude Bellingham, Inglaterra y Real Madrid. Pau Cubarsí, España, el Barcelona. Marco Curella, España, Chelsea, Real Madrid. Ousmane Dembélé, Francia, Paris Saint-Germain. Lucho Díaz, hombre, un aplauso para Lucho, que está nominado al Balón de Oro. Colombia, Bayern Múnich. Bruno Fernández, Portugal, Manchester United. Gabriel, Brasil, Arsenal. Erling Haaland, Noruega, Manchester City. Hakimi, el marroquí que juega en el Paris Saint-Germain. Harry Kane, el inglés que juega en el Bayern Múnich. Kvaratskhelia, de Georgia, y juega en el Paris Saint-Germain. Van a haber muchos del Paris Saint-Germain, porque es el actual campeón de la Champions. Lamine Yamal, el español campeón del mundo, que juega en Barcelona. Sadio Mané, el senegalés que juega en el Al-Nassr. Marquinhos, Brasil, Paris Saint-Germain. Lautaro Martínez, Argentina, Inter de Milán. Kylian Mbappé, Francia, Real Madrid. Nuno Méndez, portugués que juega en el Paris Saint-Germain también. Lionel Messi, oiga, otra vez Lionel Messi nominado al Balón de Oro ya con 39 años. Joao Neves, el portugués del Paris Saint-Germain. Michel Olise, el francés que juega en el Bayern Múnich, que es compañero de Luchito Díaz. William Pacho, el ecuatoriano que juega en el Paris Saint-Germain también. Julián Quiñones es el otro colombiano, que seguramente no lo recuerdan muchos, pero es un colombiano que jugó para México en la Copa del Mundo que se hizo este año en Estados Unidos y México. Declan Rice, el inglés que juega en el Arsenal, también fue nominado al Balón de Oro. Rodri, el español capitán que también jugó en el Manchester City y actualmente está en el Barcelona. Fabián Ruiz, el español que juega en el Paris Saint-Germain. William Saliba, francés que juega en el Arsenal. Ferran Torres también está nominado al Balón de Oro, el español que juega jugó en el Barcelona y también hoy en día está en el Paris Saint-Germain. Dayot Upamecano, el francés que juega en el Paris Saint-Germain. Vinicius Junior, el brasileño del Real Madrid. Y Vitinha, el portugués que juega en el Paris Saint-Germain. Entonces estos son los nominados al Balón de Oro 2026. Esperemos que a Luchito le vaya muy bien. Oiga, ¿y por qué no se lo gane? ¿Quién quita, no?
1: Ok, está bien. Bien por Lucho. Se llama Mi Primer Día Sin Ti, Los Enanitos, o sea...
0: ¡Ey, no!
1: Hay amor de 22, Francisca Abril, como si algún día la ves, un toque de misterio, Ricardo Montaner y enamorado por primera vez, Enrique Iglesias.
0: Oiga, saluditos a Felicidad Parodi. Guzmán.
1: Ah, bueno.
0: Que nos escribe a esta hora al WhatsApp 320-88-88-88-6. Un abrazo para ella y un besito.
1: Bueno, y saludos a Parodi. Quiero saludarlo con esta canción.
0: Nuestro querido compañero, ¿por qué?
1: Por
0: ¿Hay alguna relación?
1: No, mi primer día sin él, porque ya no nos vemos de Los Enanitos, verde.

0: 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Olito, vamos a saludar. Lo está saludando Felicidad Guzmán.
1: Un saludito a Felicidad Guzmán, un besito para ella que nos acompaña esta noche. ¿Desde dónde nos acompaña Felicidad Guzmán? ¿Dónde estás? ¿Dónde te encuentras? ¿Estás en casita? ¿Estás
0: en la felicidad? Oye, saludos para la unidad Júpiter en Malambo, me dicen por acá. Carito y mi querido hombre del amor, mi más bonita compañera María Alejandra Manonsalva desde Campo Alegre, pegado hoy se me cerrando mi día de trabajo escuchando a mi padre Guillo y mi hermano Abel, el hombre del amor. De su parte, Jorge Guzmán.
1: Un saludo a mi hermano. Ese es mi hermano, yo. Ese es mi llave. Jorge Guzmán, un abrazo para ti, hermano. Gracias por estar en sintonía.
0: Ah, ok.
1: Sí, claro.
0: Ah, ya, ya, ya. Bueno, un saludo muy especial para todos ellos. Abelito, gobernadora del Chocó ha hablado y ha dicho, abro comillas, por primera vez... Okay. El gran capital de Colombia vino al Chocó y lo vio no solo desde el altruismo. La gobernadora del Chocó da detalles tras su encuentro con el presidente del Espriella y los empresarios más importantes del país. Ella ha dicho, es que sí, sabemos que tenemos 32 mil viviendas que levantar y también otros negocios, pero también queremos ver que el Chocó se levanta y que esto sea un lugar de oportunidades, que la gente del Chocó de verdad hablaron también de un malecón. Wow. Sí, ¿qué le pasó?
2: ¿Malecón?
0: Sí. Y bueno, realmente el presidente Abelardo de la Espriella ha llevado a los empresarios para que puedan llegar hasta acá, hasta el Chocó, y ha dicho que plan Marshall para Chocó, malecón de Quibdó, régimen minero y más medidas. El Chocó no nació para ser pobre, así lo dijo Abelardo de la Espriella, que anunció resultados de la unión con empresarios, inversiones en vivienda, vías y bancarización. O sea, quieren que Chocó renazca, pero con todas, dicen los empresarios, tendrían nuevas garantías para aterrizar en el Chocó. José Leonidas Tobón será el nuevo gerente para la reconstrucción del departamento. Transformar a la capital chocoana, Malecón del Río Atrato, una obra que, según el mandatario, permitirá recuperar el frente del río. El gobierno aseguró que la financiación del proyecto está garantizada y que empresarios ya manifestaron su disposición de participar en su estructuración y financiación. Fíjese que no es mala idea, porque si vamos a volver a levantarnos, que sea con todas. Y eso es lo que quieren hacer con el Chocó, reconstruir las 32 mil viviendas, pues, que fueron afectados por el pasado 10 de agosto con el terremoto que nos golpeó, pero también de poder levantar el turismo. Total. Y todo esto para que las personas tengan más oportunidades. Yo creo que ahí, presidente Abelardo de la Espriella, un 10,
1: sí.
0: Y no solamente todo el equipo que lo acompaña, la gobernadora y todo esto, que de verdad recuerdo tanto las palabras de una presentadora de un canal aquí que le dijo a Shakira, por favor, cuando se apaguen las cámaras, por favor, no nos olvides.
1: Totalmente. El Chocó, que es una de esas regiones, se le llaman regiones olvidadas del país, y además muy afectadas por todo este tipo de fenómenos naturales, como el terremoto que tuvimos hace poco. Pero qué bueno que el Chocó se levante y que le pongamos la lupita a esa región, no solo al Chocó, sino a toda esa región pacífica. Y de El Chocó pasamos al Caquetá, porque el caqueteño Carlos Vargas le entrega una medalla de plata a Colombia en el Mundial de Paraciclismo de Ruta. Colombia cerró su participación en el Mundial de Paraciclismo de Ruta UCI 2026, disputado en Alabama, Estados Unidos, con una medalla de plata. El caqueteño Carlos Andrés Vargas, quien representa al departamento de Antioquia, logró el segundo lugar en la prueba de ruta masculina C5, siendo el principal resultado de la delegación nacional. También se destacaron Carolina Munevar, con un cuarto lugar en contrarreloj y sexto en ruta, Paula Osa, sexta en ruta C5, y Juan José Betancourt, quien terminó dentro del top 10 mundial en ambas modalidades. La delegación colombiana contó con el acompañamiento de un equipo técnico y médico encabezado por el entrenador Jaime Ramírez Bernal. Entonces, desde acá, desde Bésame Radio, unas felicitaciones a Carlos Vargas, quien le entrega medalla de plata al país.
0: Esa está muy buena. 7:50. Se llama Gaviota esta canción que está sonando, que es muy bonita, la verdad. Y Calibre 50 con mi problema. 7:50, esto es...
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0: 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Me dicen, oiga, algo está sucediendo y si nos pueden ayudar todos nuestros amigos conductores, nuestros oídos, nuestros ojitos por allá afuera. Y es que me cuentan por acá que hay un olor a llanta quemada en la cordialidad.
1: Olor a llanta quemada, ok.
0: Sí, dice, quemado. Voy a leer lo que está escribiendo el oyente. El humo está horrible, asfixiando y caos de carro, buses, por favor. 2 días sin luz, lleva la cordialidad.
1: Uy, no. Terrible, oiga, estar sin luz es un desespero terrible.
0: Uy, no. Y queremos saber qué sucede ahí en la cordialidad. Si nos envían notas de voz, si nos cuentan qué está pasando, pues sería espectacular. Están quemando llantas a la altura de 7 de abril. Vamos a ver qué dicen por acá a esta hora.
2: Buenas noches, princesa.
0: Mi amor.
2: ¿Cómo vas?
0: Bien.
2: Por favor, mando un saludo. Si puedes regalar una melodía.
1: Una melodía.
0: La que él quiera, le regalamos.
1: Una melodía, le regalo.
0: Pero
1: a mi amigo.
0: Ahora queremos saber qué está pasando. Queremos saber qué está pasando. Desde mi maridito, dicen. O no, ahí dice maridito, debe ser a mi amarillito.
1: Ok.
0: Uno lee igual.
1: Mi maridito. ¿Está encima de su maridito?
0: Pero mire.
1: Oiga, déjelo respirar.
0: Dice maridito, pero es que me escribieron así porque debe ser que se equivocó el oyente.
1: Claro, claro.
0: Oye, iba a decir que yo.
1: No, yo no he dicho nada, usted es la que está peleando.
0: Mira, ahí se está riendo de luz, amarillito. Oiga, aquí no.
1: O sea,
0: aquí,
1: mi querido oyente, el error es suyo. Usted tiene la culpa.
0: No, y usted ya me iba a atacar a mí.
1: No,
0: ya estoy.
1: No he atacado a nadie. Tranquila, no se ataque, relax. Ajá, ¿qué pasó con el amarillito?
0: Para reportar que hay cierre vial en la cordialidad a la altura del Sena del Bosque por falta de suministro. Vamos a ver qué nos dicen por acá, Bésame.
3: Buenas noches.
0: Mi amor.
3: Estoy aquí desde las 6 de la tarde en un trancón. Que ni para atrás ni para adelante. Estoy encerrado aquí.
1: ¿Qué parte?
3: Tengo 2 horas, está parqueado aquí. Pero no alcanzo a ver porque estoy debajo del puente.
1: Me imagino que es circunvalar.
0: Vía cerrada por falta de energía, amigo. Están quemando llantas. Gracias, amiga. Oye, Bésame.
4: Carito,
0: mi amor.
4: Lo que pasa es que la circunvalar a la altura de 7 de abril, sentido sur-norte, está cerrada. Y también están cerradas las vías de 7 de abril, el puente que conduce a Los Almendros, todo eso está cerrado.
0: Es que tengo entendido que hoy el cierre vial también era por la circunvalar, si no estoy muy mal.
1: Oiga, pero es que esa es una ruta que es muy difícil cerrarla, porque todo el mundo toma por esa ruta cuando todo el que va para el norte hacia Soledad, todo el que va hacia el los lares del estadio, hacia Caribe Verde, o sea, todo el mundo usa la circunvalar. Cerrar la circunvalar es causar un caos absoluto en la ciudad.
0: Bueno, ya sabe quién ir a decirle. ¿Ah? Dile al presidente entonces.
1: Sí, no, la movilidad es parte importante del desarrollo de la ciudad. Hay que prestarle mucha atención porque...
0: Amigo, pero ¿cómo hacen si la necesitaban? Cerraron hoy la 30.
1: Bueno.
0: Pero es que la circunvalar, escúcheme, algo muy importante, a ver, es que la circunvalar le da la vuelta a la ciudad. Está la 38, está claro. O sea, todo eso también está.
1: Claro,
0: entonces,
1: pero
0: tampoco solo la circunvalar.
1: No, pero es que la circunvalar, ojo, la circunvalar está a la 38 y usted se mete ahí y ya después, ¿dónde hace el retorno? Ya le toca o allá en Caribe Verde o en el... o sea, los retornos están lejos.
0: Entonces, quiero contarle de que los cierres viales estaban dichos desde ayer. Entonces, si usted no se programó, usted, pues, ya es culpa suya. Por ejemplo, ahí Dani lo está escuchando y Dani iba camino y se devolvió cuando escuchó lo de la circunvalar.
1: Bueno, está bien, padre. Mire que Bésame Radio le ayuda también a eso, a que usted pueda tomar las medidas y desviarse para que no tenga que estar en ese tremendo trancón. ¿Siguen los mensajitos?
0: Claro que sí, vamos a seguir escuchando. Buenas noches, de mi taxi aeropuerto a Sotaeva, dicen que la circunvalar está bloqueada por ambos sentidos. Agréguele que el tema del suministro de luz, la única forma es para que ellos puedan escucharlo, es ese tema.
5: Claro. Carito,
0: mi amor.
5: Buenas noches. El puente se te abrió arriba, están quemando llantas. Debajo están quemando llantas. Del lado del sentido de ambos carriles de la circunvalar, a la altura del 7 de abril está cerrada. Lo que pasa es que la gente está protestando porque apagaron el recibo y le quitaron la luz.
1: Totalmente. O sea, es que terrible. Es difícil.
6: Hola, amor. Buenas noches.
0: Buenas noches.
6: Jorge Pacheco. Bueno, la otra sería buscar la vía a la prosperidad. Pues pagar el peaje y salir acá a la vía al mar.
1: Claro, hay que darse la vueltica.
7: Hola, Carito, bendecida. tenga que estar en ese tremendo.
8: Me puedes complacer con Roberto Carlos, ese tipo soy yo.
0: Claro que sí, mi amor.
1: Claro, ahí se lo anotamos para que el Garán Parodi en Pídela Cantando en las Mañanas se lo ponga.
0: Oiga,
1: claro,
0: pero sentido norte-sur no hay trancón, dicen.
1: Pues nos acaba de decir el oyente norte anterior sur, que tanto norte-sur como sur-norte están quemando llantas a nivel de 7 de abril. De pronto es que mi estimado...
0: Sentidos. Debe ser que no ha llegado hasta
1: allá. No ha llegado hasta allá. No,
0: amigo, devuélvase. Devuélvase porque se va a encontrar un tranconzote. Realmente estamos escuchando lo que nos están diciendo los oyentes a esta hora, claro, y que ellos, pues, sea, vamos a ver qué nos dicen por acá. Esame Radio, hola.
9: Está cerrada por problemas de paro, que no hay luz.
0: Ahí está.
9: Llevo claro, 2 horas. Que tiene que ver el puente desde las 6. Y mire, ya, son las 8:15. O sea, no es por nada de presidente ni porque quieran cerrar, sino porque no tienen luz. Los que viven por el 7 de abril hicieron paro.
1: Ok, entonces es confirmado que al nivel de 7 de abril, tanto norte-sur como sur-norte, está cerrada la vía. ¿Por qué? Porque las personas están protestando porque no tienen luz.
10: Hola, Carito, mi amor. Compláceme con una canción.
0: Bueno, ahorita lo complazco, mi amor. Carlos Vives, esta canción se llama La Foto de los Dos.
1: Uy.
0: Obi Bermúdez y Amantes. Uy. Gloria Estefan, Si Voy a Perderte.
1: Pura pulpa.
0: Roberto Carlos, me pidieron una canción.
1: Ahí está.
0: La Paz de tu Sonrisa.
1: ¿Qué, para qué no complacemos?
0: Yo soy complaciente, sí, usted claro, es complaciente, que yo complace. Aquí todos complacemos.
1: Así es.
0: Peligroso amor. Peligrosa está peligro, la circunvalar a esta hora.
1: Qué peligro, sí, señor.
0: Nada, hombre, el amor de Parodi.
1: Hombre, del amor de Parodi, ¿cómo así?
0: No sé. 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
1: Oiga, frente al panorama educativo en Colombia, el papel de los últimos resultados de las pruebas PISA 2025 a cargo de la Organización para la Cooperación y el Desarrollo Económicos, la OCDE, deja entrever un severo rezago a la educación a lo largo del territorio colombiano.
0: Okay.
1: Se ha hablado que en estos momentos tuvo un desempeño muy bajo, caída en lecturas y matemáticas. El diagnóstico evidencia que más de la mitad de los estudiantes de 15 años no alcanza el nivel 2 en matemáticas, considerando el estándar mínimo de aprendizaje. Mire, con este diagnóstico se evidencia que en este sentido, en el área de matemáticas, el 71% no logró el nivel básico, frente al 35% de la OCDE, y menos del 1% llegó a los niveles sobresalientes 5 y 6 frente al 8% global. En la lectura, el 55% no alcanzó el aprendizaje mínimo del 31% de la OCDE, reflejando un aumento de 12 puntos en bajo desempeño frente al 2015, 43%, mientras solo el 1% se ubicó en el nivel 5. O sea, que estamos graves en matemáticas y en lectura, es lo que nos han dicho.
0: Recordemos que la OCDE es la Organización para la Cooperación y el Desarrollo Económico. Es un organismo internacional de cooperación que ayuda a los gobiernos a diseñar mejores políticas públicas para el crecimiento económico y el bienestar social. Entonces, nos te está yendo mal, Carito. ¿Usted cómo lo iba en matemáticas?
1: Ay, no.
0: ¿En el cole?
1: No
0: se saltaba ninguna clasecita, era aplicada. ¿Cómo le iba con
1: eso? No, la verdad es que a mí las matemáticas no me llamó nunca la atención. Por algo estudié periodismo, ¿no?
0: Claro, le iba mejor con la lectura, entonces.
1: Sí, la verdad es que siempre he tenido como afinidad un poquito a la lectura, aunque sabemos que, listo. Mire, fíjese que yo a estas alturas de la vida, con mis 20 años, a mí no me gustan las clases virtuales.
0: ¿Con sus 20 años?
1: Sí, yo tengo 20 años.
0: Uy, qué joven está, Carito.
1: Por supuesto, ¿no me ve? Linda.
0: Claro, claro.
1: Mira, a mí no me gustan las clases virtuales. Yo necesito ver al profesor. Yo necesito que el profesor me diga... O sea, sí, okay. Porque es que yo siempre se lo he dicho.
0: Necesita tener la autoridad ahí, sí, cerquita.
1: O sea, como la disciplina realmente que tienen.
0: Yo el visto, compromiso, claro.
1: Exacto, yo he visto mucha gente que estudia y no, yo lo hago mejor virtual. ¿Cómo hacen para concentrarse? Porque a mí me pasa una mosquita y...
0: Pues mire que yo soy lo contrario. A mí me gusta ser autodidacta porque me parece que estudio lo que yo quiero estudiar y lo que necesito en el momento. Eso me pasa a mí. Yo estudio lo que necesito en el momento para resolver determinado problema y soluciono.
1: ¿Y ya?
0: ¿Sí? Pero de pronto ese tipo de clases extendidas, que yo siento que se debe reevaluar un

0: poquito el modelo educativo de Colombia, porque a veces raya un poquito en que algunas materias son las importantes y esas son las que valen, y sabemos desde hace mucho tiempo que hay inteligencias múltiples, ¿sí sabe? De que cada uno tiene algo en lo que es bueno. Quizás algún niño es bueno en la parte psicomotora, porque va a ser un deportista en potencia, y de pronto no le va muy bien en matemáticas, pero ese niño eso tiene que valorarse también, la inteligencia de ese niño, o el que le gusta la lectura, o el que le gusta la ciencia. En fin, yo creo que...
1: Usted no sabe que mi sobrino en estos días tenía que llevar una mazorca y no la llevó. Es que no le gusta llevar cosas, sí, es que no le gusta llevar cosas al colegio. Por ejemplo, la maestra le pide el reloj hecho en casa y uno se lo hace, uno lo ayuda. Y él dice que él no lleva eso, que él no le gusta llevar nada al colegio. Y la profesora le dijo el otro, no, es que me lo hicieron, pero yo no lo quise traer, o sea, no le gusta.
0: ¿Cómo se llama su sobrino?
1: Leonel, pero él no le gusta, o sea, y Leonel lo va a llevar, no lo voy a llevar, o sea, no les gusta. Ay. Pero fíjese que hay un oyente me decía que la matemática es tan importante que hasta en la medicina es que la matemática es tan exacta, 1+1=2 y punto, ahí usted no pelea con eso.
0: Totalmente de acuerdo, claro. ¿Y sabe qué, Carito?
1: ¿Qué?
0: Llegó la hora del chiste.
1: ¡Ay, no!
0: Carito, téngame por favor los aplausos listos porque llegó la hora que todo el mundo está esperando. La hora que le da la oportunidad a los oyentes de sacarle una sonrisa, que les da a los oyentes alegría. Mire, y la verdad es que eso es necesario en todo programa. Como no podía faltar, el hombre del amor le echa su chiste. Hablando de matemáticas, ¿usted sabe por qué está triste el libro de matemáticas?
1: No sé, amigo.
0: Que tiene muchos problemas.
1: Oiga, tiene muchos problemas. Usted sí es un hueso.
0: Oiga, ¿por qué me pone el elefante? Póngame la risa.
1: El elefante Dante camina hacia adelante.
0: Mira atrás, camina hacia atrás. En la mente del lado. Oiga, medio me la sé. ¿Pero por qué me pone eso? Póngame la risa, por favor, Carito. No me haga boicot.
1: Es que si eso no me da risa.
0: No me haga boicot, por
1: y
0: favor.
1: Y qué caro,
0: no,
1: por favor.
0: No,
1: pero
0: si no. Guillo, son... mire. No,
1: va ahí, póngala que hay en el CAI.
0: Y me sigue poniendo león. Yo no sé usted qué hace ahí.
2: Dios mío, señor, sálvame.
1: Bueno. No me vaya. Ahí ponga las que hay en el calle, amigo, porque, mire, los chistes déjeselos a Lucho Torres.
0: No, pero si son buenos, son buenos. Mire, que la gente escriba.
1: ¿Pero qué va a escribir? Caro, por favor. Yo imagino que dirá, no, Caro, pero déjelo hablar.
0: Claro, déjeme es mi usted... espacio y mi crédito.
1: Y lo peor es que exige risa.
0: No me la pone.
1: Amigo, yo me río de lo que me causa risa. Usted no me puede obligar.
0: No, usted, pero se puede reír el programa. Póngame el programa mejor, no. Que me ría.
1: Mejor vamos con Shakira, que diga no. Ok, bésame. Radio Apasionada. Diga bésame.
0: Bésame.
1: Gracias.

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0: deja dar una actualización, Abelito, a ver cómo está la circunvalar en estos momentos.
1: Hombre, por su pollo, ni más faltaba.
0: Gracias.
2: Cerito, buenas noches. Salí del trancón de allá de la circunvalar con 7 de abril. Ahí pude salir como pude despacito y he recorrido porque todo Barranquilla fue la cordialidad y hay una cordialidad está la estación de policía que es el bosque, ahí están quemando llantas, no puede pasar carro, me devolví, cogí, subí loma, bajé loma, para ahí salgo las Malvinas y eso te pasa aquí también un trancón, como que también hay paro acá en las Malvinas, entonces digamos que Barranquilla todos los paros están bloqueados.
1: O sea que en las Malvinas también hay par. Oiga, pero mire, yo me acuerdo que una vez estábamos hablando acerca de que usted decide qué, o sea, qué decisión tomar en cuanto al ánimo que usted tiene en un trancón. Usted verá si se estresa o si se queda tranquilito escuchando Bésame Radio y toda la información que Bésame le tiene a usted. Por ejemplo, yo le tengo los partidos que se dieron hoy en la parte de Copa Libertadores y Sudamericana. En la Copa Libertadores hoy jugó Fluminense contra Platense y el equipo brasilero ganó 2-1. Mañana van a jugar Palmeiras contra Liga de Quito a las 5 de la tarde, Estudiantes contra Corinthians a las 7:30 de la noche, Independiente del Valle juega el jueves a las 7:30 de la noche. Esto es por Copa Libertadores de América. Y también se están jugando los cuartos de final de la Sudamericana, que tiene a un equipo colombiano, que es el Independiente Santa Fe, quien jugó hoy contra Vasco da Gama, quedaron 0-0, no se pudieron sacar diferencias. Hoy le toca a Santa Fe ir a Brasil a buscar resultado difícil, pero bueno, esperemos que le vaya bien. Está jugando en estos momentos Boca Junior contra Sao Paulo, está ganando Boca 1-0, y mañana juegan Santos contra Atlético de Mineiro, duelo de brasileros, y Cienciano contra Torque juega el jueves a las 7:30 de la noche.
0: Ok, muchísimas gracias del fútbol. Voy a pasar a mi Shakira. Shakira.
1: Shakira.
0: Oiga, Shakira presentó su lista de invitados a Macondo Park, área Vega.
1: ¿Estoy invitado yo?
0: No, usted ni yo. No. Mire, Shakira finalmente llevará a las Mujeres Ya No Lloran World Tour a Europa, luego de casi 2 años presentándose únicamente en escenarios de América. La barranquillera convertirá el recinto Iberdrola Music de Madrid no solo en el estadio. Shakira, donde brindará 12 presentaciones consecutivas.
1: ¡Wow!
0: Entre el 18 de septiembre al 11 de octubre, sino una muestra que celebra la hispanidad con la creación de un complejo cultural bautizado como Macondo Park. Este mismo complejo, unos 150,000 metros cuadrados, y hace referencia a la obra de Gabriel García Márquez, el pueblo donde se desarrolla la historia, entre otras, 100 años de soledad. Mire, van muchos artistas realmente, y como parte de esta experiencia va a contar con presentaciones en vivo de artistas elegidos por Shakira. Okay. Que brindará presentaciones en el complejo, previo al acto principal del día en la denominada Sala por Occident. Es así que a cantantes internacionales como Amaya, Nati Peluso, Guitarrica de la Fuente, bueno, Geray Cortés, también se le va a sumar una cuota musical colombiana. Mire, entre los nombres confirmados, el productor y cantautor bogotano Juan Pablo Vega, galardonado con el Latin Grammy, junto a la intérprete barranquillera Aria Vega.
1: Uy.
0: Cuya propuesta, imagínese, mire, impresionante.
1: Aria ya está en las grandes ligas.
0: Esta
1: con Shakira.
0: Pelada la está tirando toda. La verdad es que yo siempre he dicho que esta pelada es muy buena.
1: Buenísima.
0: Costeñita core, costeñita del country, costeñita de lo que sea, pero la pelada la rompe cada vez que muy se original. Puede montar. Sí. Mire. Esta propuesta combina sonidos de afrobeat, pop, folclor costeño. Ya la posicionó como una de las figuras en ascenso del pop latinoamericano. También la salsa urbana estará a cargo de Pablo Guatusi, vocalista de la orquesta La 33. Y son muchos artistas.
1: Sí,
0: o sea, mucha, mire, Adriana, un montón.
1: Y mire todos los que están en letra chiquitita. Oh, eso son más de 30 artistas.
0: Una experiencia curada por Shakira. No, allá hay un, mire, se ve. De tantos nombres que hay, pues, pero le digo que es un montón. Y pues ahí está Aria Vega, que es invitada. Me parece muy bacano esto que está haciendo Shakira y que pueda llevar a los grandes. De hecho, escenario. Hay una DJ cartagenera que se llama Edna Martínez.
1: Edna Martínez.
0: Martínez, sí. También está ahí. Y muchísimas más.
1: Estar contigo es una nota que ve. Ya, porque Carito es una nota que ve ya estamos ella aquí es en última edición, porque el hombre del amor soy yo y le improviso bacán una nota que bella. Aplausos, por favor.
0: Se me acaba de acabar el amor.
1: Uf, oiga, esta canción me encanta.
0: Maía.

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0: feliz despertar para nuestros oyentes. Bésame en cualquier lugar del mundo. Muchas gracias por hacer parte de esta generación de gente amable, de gente chévere, de gente Bésame Radio. Como siempre, exaltamos la maravillosa labor que desempeñan hombres y mujeres que durante la noche y madrugada continuaron impulsando el desarrollo de nuestro país. Muchísimas gracias por su invaluable aporte a nuestra sociedad. Despertamos juntos, con alegría, con el corazón hinchado de felicidad por una nueva oportunidad para continuar con nuestros sueños, para seguir escalando en nuestras metas y conscientes del regalo de la vida. Agradecidos, agradeciendo al Creador por absolutamente todo lo que nos regala. Hoy salimos con ese corazón hinchado, lleno de alegría, abierto de par en par para dejarnos sorprender por las maravillas del Creador. Con nuestros sentidos agudizados, con nuestro oído agudizado para poder escuchar las señales que nos envía el Creador. Se agudiza nuestros sentidos, la vista, el tacto. Hoy la misericordia hace parte de nuestro paso a paso. Misere de miseria, cordia de ponerle corazón a la miseria. Hoy muchos lo llaman empatía. Pero seguimos caminando con nuestro Señor Jesucristo y con esa misericordia, con esos ojos de amor, observamos el mundo, nos juzgamos, observamos detalladamente y si podemos, ayudamos. Y juntos vamos transformando el mundo. Vamos avanzando como comunidad, con una sonrisa en el rostro, porque estamos vivos, porque tenemos la oportunidad de hoy reunirnos nuevamente con nuestros compañeros. Hoy es una nueva oportunidad también para que todos aquellos que están en proceso de sanación continúen evolucionando favorablemente para que pronto puedan regresar a casa. Con el convencimiento, con la fe de que pronto volverán a casa. Con esas ganas de vivir, con ese amor por la vida, con ese amor infinito que lo logra absolutamente todo. Con ese amor también de madre, de mamita María, que nos acompaña, nos arropa y nos abraza. Nuestro Señor Jesucristo nos va convocando a todos y cada uno de nosotros para que caminemos juntos, mantengamos el ritmo, mantengamos el paso, y paso a paso vamos avanzando hacia ese faro, hacia esa luz. Poco a poco vamos conquistando eso que queremos. Las dificultades van quedando atrás. Incluso la temperatura empieza a sentirse ahora un poco más cómoda para todos y cada uno de nosotros, porque abrimos nuestro corazón a la llegada de nuestro Señor Jesucristo. Todas aquellas preocupaciones por un momento se disipan porque en este momento abrimos nuestro corazón a su amor infinito y le pedimos al Espíritu Santo que nos siga acompañando en nuestras entradas y nuestras salidas, que si vamos conduciendo por la vida, mantenga agudizados nuestros sentidos para tomar las decisiones correctas, para que el discernimiento y la sabiduría sean parte de nuestra cotidianidad. Y con nuestros hijos y con nuestra familia, arropándolos, arrancamos este nuevo día. Y para quienes van a descansar, merecido descanso, que sea plácido, que sea profundo, que sea recuperador, que recuperen sus energías, que descansen plácidamente, que tengan un espacio para sí mismos, para también para orar antes de descansar y agradecer por todo lo que se ha presentado durante la jornada. 4:14 a.m. Buen día, mi gente, vamos pa'lante.
1: Gracias a Dios, tú no puedes verme.
0: 4:15 a.m. Hoy un día con muchísima información, luego de la visita del señor secretario de Estado de Estados Unidos, Marco Rubio. Bueno, ayer, como se los contaba, con el tema de la agenda, se cumplió así, a cabalidad, cena en horas de la noche, se los anuncié aquí, si usted me escucha, en la tarde-noche, 4:30 p.m, retomo aquí actividades en emisora, y se los estaba contando que había un cambio allí en la agenda, que íbamos a tener esta cena en Lagos de Caucaral, y así fue. Ahí estuvo el secretario de Estado Marco Rubio con su esposa Janet, quien también tuvo la oportunidad de visitar el Museo del Carnaval, firmar el libro de ilustres visitantes al lado de Ana Lucía Pineda, la primera dama de los colombianos. Estuvo allí Katia Nune, ex reina del Carnaval de Barranquilla y esposa de la máxima autoridad del Distrito Especial Industrial y Portuario de Barranquilla, el señor Alejandro Charchalcup. Un bonito momento allí, por supuesto, Diana Costa, la directora de Carnaval de Barranquilla S.A. Bonito momento para la cultura, un bonito momento también para nuestros artesanos que tuvieron la oportunidad de entregarles algunos obsequios. Un día muy bonito para nuestra ciudad. Ayer se barajó la posibilidad de que nuevamente tengamos un consulado en la ciudad de Barranquilla y entonces tener más cerca la expedición de visas. Ayer un buen día para nuestra ciudad, un buen día para nuestra ciudad. Hoy amanecemos confiados de que esta visita traiga más progreso, desarrollo, traiga un cambio importante en la economía de nuestro país, en positivo. Hablando de la reconstrucción también del país, de cómo enfrentar a los grupos criminales conjuntamente con el gobierno de los Estados Unidos. En fin, un buen día para Colombia el día de ayer. 4:17 a.m. Buen día para nuestros oyentes de mesa. Y ojalá que se logre la reducción de aranceles de los productos colombianos a su ingreso en Estados Unidos. Hoy se cobra 12,5% a los productos colombianos que ingresan a territorio estadounidense. Esa es una de las peticiones también en el marco de la reconstrucción del país para poder dinamizar la economía. Hoy se hablará, por supuesto, muchísimo de la visita de Marco Rubio a la ciudad de Barranquilla. Llegó, nosotros aquí se lo contamos en tiempo real, la llegada de Marco Rubio, quien descendió de su avión sobre la 1:15 de la tarde. Aquí nosotros se lo contamos también en tiempo real, conforme iba sucediendo, se lo íbamos contando. Y le fuimos indicando cómo transcurren las cosas en la ciudad. 4:18 a.m. Hoy es 9 de septiembre, día miércoles, Día Internacional para Proteger la Educación de Ataques, Día Mundial de la Agricultura, Día Mundial del Vehículo Eléctrico, Día Internacional de la Belleza, Día Internacional del Tester de Software, o de estas personas que se encargan de probar aplicaciones, software y demás. Día Mundial del Trastorno del Espectro Alcohólico Fetal, Día Internacional del Sudoku, muchos aman el Sudoku, bueno, hoy es el Día Internacional del Sudoku. Debe saber que en temas climatológicos, ayer tuvimos una alta temperatura, por cierto, de esto le tocó también al señor Marco Rubio, que ha dicho, bueno, el clima como el de Miami, se sintió el hombre como en Miami. 4:19, la temperatura actual en el Distrito Especial Industrial y Portuario de Barranquilla es de 28 grados Celsius con una sensación térmica de 32 grados Celsius. Tenemos ráfagas de viento de 19 kilómetros por hora, la humedad es del 83% y la visibilidad de 16 kilómetros. Muy buena para la aeronavegabilidad. Para hoy tendremos una temperatura máxima de 35 grados Celsius con una sensación térmica máxima de 44 grados Celsius. Tendremos ráfagas de viento de hasta 26 kilómetros por hora sobre las 6:30 de la tarde. De momento así está la predicción climatológica. ¿Cuál será el momento más caluroso del día? Ocurrirá sobre las 12 del mediodía, cuando tendremos 35 grados Celsius como temperatura y una sensación térmica que se elevará hasta los 44 grados Celsius. Difieren siempre la sensación térmica y la temperatura, porque la sensación está mediada por efectos como la humedad, el material particulado en suspensión, la nubosidad, en fin. Son varios aspectos que suman al aumento en la sensación térmica. ¿Será un día caluroso? Sí, será un día caluroso nuevamente el día de hoy. Y a partir de las 9 de la mañana, 8:30 de la mañana exactamente, y hasta las 4 de la tarde tendremos una alta sensación térmica. Así que se repite lo del día de ayer. Y sobre las 6:30 de la tarde, pues ráfagas de viento que alcanzarán hasta los 26 kilómetros por hora. De momento, así está la predicción climatológica. De momento, esto es bastante dinámico. Ya saben que todo lo referente al tema climatológico es bastante dinámico, cambia, porque las variables climatológicas son muchas y cualquiera de ellas que cambie, pues automáticamente altera toda la ecuación. Cualquiera de las variables que cambie, cambia el resultado automáticamente. 4 de la mañana con 21 minutos, buen día para nuestros oyentes. Bésame, como siempre, al que madruga, Dios lo ayuda, y Bésame le informa y todo lo que usted tiene que saber, lo sabe con Bésame Radio 88.6 FM. Muchas gracias por acompañarnos y ser parte de esta generación de gente amable, de gente chévere, de gente Bésame Radio 88.6 FM. Nos damos una vueltecita para saber cómo está el dólar. El dólar para hoy abre con una tasa representativa de 3.116 pesos con 47 centavos. Es decir que prácticamente 10 pesos que desciende. Se está negociando a 3.119 pesos con 60 centavos el dólar. Y el euro a 3.620 pesos con 20 centavos. De momento, el euro, 3.620 pesos con 20 centavos el euro, y el dólar, 3.119 pesos con 60 centavos. Entonces comienza a recuperarse ligeramente frente al día anterior, donde había caído el dólar prácticamente 10 pesos. Bueno, 9 pesos. Y 53 centavos, algo así más o menos. Y 40 y... Sí, y 40 y tantos centavos. Bueno, 45 centavos exactamente. 9,45 había caído el día anterior. Bueno, son las 4 de la mañana con 23 minutos. Buen día para nuestros oyentes. Bésame, como siempre. Desde muy tempranito conectados y conectadas con nosotros. ¿Cómo está el precio del Brent? Muy atentos a esto. ¿Por qué? Porque nuevamente hay una escalada de ataques entre el gobierno de los Estados Unidos y el gobierno iraní. Hubo unos ataques por parte de Estados Unidos contra unas motonaves. Hubo respuesta por parte de Irán. Ataques también contra bases en Oriente Medio. Entonces, esto está disparando el precio del barril de petróleo Brent, referencia para Colombia, a $96.44 en este instante. $96.44. Sigue la escalada, entonces, allí en Oriente Medio. $4.24. Bueno, todo esto en medio también de situaciones geoglobales, como la inauguración de un puente entre Corea del Norte y Rusia, que siguen avanzando, estrechando sus lazos y la cooperación. Pyongyang le está enviando muchos soldados a Vladimir Putin para que vayan al frente de guerra contra Ucrania. Entonces hay una colaboración allí importante. Y por supuesto hay un intercambio también de material que entrega Rusia a Corea del Norte. 4 de la mañana, 25 minutos. Ya sabemos cómo está el barril de petróleo Brent. Ahora, ¿cómo está el café colombiano? La libra de café colombiano en la Bolsa de Valores de Nueva York se cotiza a $2.91. Y la carga de café colombiano se está negociando a 2.043.000 pesos. La tasa de cambio del dólar para la Federación de Cafeteros lo tasan en 3.111 pesos. Entonces aquí, preocupación en el sector cafetero, baja el precio de la carga de café, baja la cotización del café en la Bolsa de Valores de Nueva York y por supuesto empieza a sentirse en el bolsillo de las familias cafeteras. Esto sí genera una preocupación. Acuerdos de Barranquilla. En economía, reconstrucción y seguridad, el renacer de la relación Colombia-Estados Unidos. Con información de la Presidencia de la República, Colombia y Estados Unidos definieron hoy la hoja de la nueva ruta, de la nueva etapa, la hoja de ruta de la nueva etapa en la relación bilateral a la que bautizaron Acuerdos de Barranquilla, pues fue precisamente en esta capital donde se reunieron el presidente de la República, Abelardo de la Espriella, y el secretario de Estado de Estados Unidos, Marco Rubio. Abro comillas, hoy Barranquilla ha sido escenario de una conversación estratégica para el presente y el futuro de Colombia y de nuestra relación con los Estados Unidos de Norteamérica. Cierro comillas, aseguró el mandatario en la declaración conjunta con el diplomático al referirse a los tres objetivos principales: reconstruir la patria, recuperar la economía y blindar el hemisferio. El primer propósito del acuerdo de Barranquilla, explicó el presidente de la Espriella, es la recuperación económica tras el terremoto del pasado 10 de agosto. Abro comillas, propusimos trabajar con Estados Unidos en mecanismos de cooperación, inversión y financiación, incluyendo la Corporación Financiera del Desarrollo Internacional, una agencia oficial de los Estados Unidos. Otras agencias, el sector privado y empresas de ambos países, cierro comillas, explicó. En ese sentido, el presidente dijo que la idea es traer al país inversión en temas de infraestructura, energía, vivienda, tecnología y reconstrucción productiva. Colombia también hará su parte. Nosotros vamos a hacer lo que tenemos que hacer frente a la disciplina fiscal, la eficiencia del gasto, la seguridad jurídica y mejores condiciones para la inversión, insistió. Para este propósito, en el encuentro, el jefe de Estado le pidió al secretario de Estado acompañamiento ante organismos multilaterales para facilitar instrumentos que permitan financiar esta transición sin sacrificar la recuperación económica de Colombia. Abro comillas, estamos proponiéndole a los Estados Unidos una asociación en la que Colombia pone proyectos, territorio, capacidad productiva, recursos y reglas caladas. Y los Estados Unidos aporta inversión, financiación, tecnología y capacidad empresarial. Cierro comillas, sostuvo. Gracias a Dios. Recuerde que la reconstrucción del país, necesitamos mucho dinero para esto. Se habla de al menos 9.600 millones de dólares para recuperar el país después del terremoto. Para recuperarnos del terremoto, al menos 9.600 millones de dólares. Colombia quiere consolidarse nuevamente como el principal socio de la seguridad hemisférica con los Estados Unidos, dice el presidente de la Espriella, con información de la Presidencia de la República. Al final del encuentro con el secretario de Estado de Estados Unidos, Marco Rubio, en Barranquilla, el presidente Abelardo de la Espriella destacó que en materia de seguridad vamos a ser aquí los principales socios en Sudamérica, ha dicho. En la declaración final que se realizó en la sede alterna de la Presidencia de la República en Barranquilla, el jefe de Estado colombiano informó que le propuso al gobierno de Estados Unidos consolidar, abro comillas, el Plan Patriota Siglo XXI, cierro comillas, que permitirá, abro comillas, modernizar aviones, radares, drones, helicópteros, sistemas antidrones, defensa aérea, movilidad, inteligencia, ciberdefensa, fuerzas especiales y mantenimiento y operatividad, cierro comillas. Explicó que Colombia pondrá recursos propios y, abro comillas, esperamos construir conjuntamente capacidades para enfrentar amenazas cada vez más sofisticadas, cierro comillas, razón por la cual insistió en que necesitamos el apoyo, la inyección de los Estados Unidos. En materia de la lucha contra el narcotráfico, el mandatario colombiano aseguró que, abro comillas, vamos a trabajar de manera decidida, cierro comillas, y anunció que, abro comillas, vamos a empezar a fumigar, vamos a ir por los laboratorios, por los precursores, por las rutas, por los cabecillas de narcotráfico, por las organizaciones armadas narcoterroristas, cierro comillas. Al insistir en que, abro comillas, vamos por los lavadores de activos, por sus patrimonios criminales y por esas redes internacionales que constituyen un gran peligro no solamente para el hemisferio, sino también para la humanidad, cierro comillas. El presidente de la Estrella aseguró que, abro comillas, Colombia está dispuesta a asumir metas anuales, indicadores verificables y compromisos concretos, cierro comillas. Abro comillas, vamos a cumplir nuestra parte, señor secretario, y esperamos construir sobre esa base una corresponsabilidad que sea efectiva para ambas naciones, cierro comillas, anotó el señor presidente de la República. Así pues, entonces, se habla del escudo de las Américas y la participación de Colombia, de Venezuela y la frontera, y sobre temas migratorios. Todo esto ha hecho parte de la reunión del día de ayer entre el señor presidente de la República, Abelardo de la Espriella, y el señor secretario de Estados Unidos, Marco Rubio. Marco Rubio destaca en Barranquilla el inicio de una época dorada de cooperación sin precedentes entre Estados Unidos y Colombia. En el marco de la firma de memorándum de entendimiento entre Colombia y Estados Unidos, el secretario de Estado norteamericano Marco Rubio, durante la declaración conjunta con el presidente colombiano Abelardo de la Estrella, subrayó el restablecimiento de los vínculos entre ambas naciones tras un periodo de distanciamiento y vislumbró el inicio de lo que calificó como una posible época dorada en la relación entre ambos países. Rubio inició sus palabras agradeciendo al presidente de la Estrella por la recepción y reconoció que su presencia en el país marcaba un regreso después de un largo periodo. A juicio del funcionario estadounidense, esta ausencia prolongada era reflejo de un distanciamiento entre los gobiernos que, según sus palabras, abro comillas, no es natural porque los enlaces entre Estados Unidos y Colombia son casi imposibles de replicar en otro país de la región, cierro comillas. Afirmó que dichos enlaces existen a nivel cultural entre los pueblos y también en el plano económico y sostuvo que existe la oportunidad no solo de restaurar esa relación histórica, sino de avanzar hacia una cooperación que no tiene precedentes, aún más fuerte todavía. Palabras del señor Marco Rubio. También debe saber que el presidente de la Estrella ha levantado la suspensión de los permisos para el porte de armas de fuego bajo estrictos requisitos y controles por parte de las autoridades. El presidente de la República, Abelardo de la Estrella, anunció la firma del decreto 1368 de este martes 8 de septiembre, mediante el cual el gobierno nacional pone fin a la suspensión general de los permisos para el porte de armas de fuego en Colombia. Según el jefe de Estado, esta medida busca restablecer garantías para los ciudadanos que cumplen la ley, manteniendo al mismo tiempo estrictos controles y requisitos por parte de las autoridades competentes. Abro comillas, que quede claro, esto no significa porte indiscriminado. Se mantienen controles estrictos a requisitos y permisos de las autoridades competentes. Lo que termina es la suspensión general que convertía la prohibición en regla. Al ciudadano de bien que cumple rigurosamente la ley, garantías dentro de la ley. Al criminal armado ilegalmente, todo el peso de la ley y toda la fuerza legítima del Estado, escribió el mandatario. Son en Colombia las 4 de la mañana con 33 minutos. A propósito de esto, hay una interesante declaración por parte de UNDECO, la Unión de Comerciantes, que ha reaccionado justamente frente a esta situación. Se ha referido justamente a este tema desde UNDECO, que aglutina, pues, a los comerciantes en Barranquilla y el Atlántico. Se han referido justamente sobre este tema. ¿Qué han dicho desde UNDECO? Recogen sus impresiones los colegas de Zona Cero y han dicho: nos preocupa que en vez de ser una solución nos pueda causar un problema. El presidente de la Unión Nacional de Comerciantes UNDECO, Orlando Jiménez, recibió con prudencia la decisión del Gobierno Nacional de levantar la suspensión general de los permisos para el porte de armas en Colombia y advirtió que para los pequeños comerciantes del Atlántico la medida podría representar más riesgos que beneficios. La decisión de levantar la suspensión de los permisos para el porte de armas de fuego se dio bajo el decreto 1368 del 8 de septiembre de 2026, luego de que el presidente Abelardo de la Estrella indicara que no hay derecho a que los bandidos estén armados hasta los dientes y la gente decente no pueda defenderse. El dirigente gremial señaló que, aunque algunos empresarios y comerciantes han reclamado durante años la posibilidad de portar armas para protegerse de la delincuencia, la realidad de los micro y pequeños negocios es diferente, especialmente en medio del aumento de las extorsiones. Interesante la posición de los amigos de UNDECO. En su primer mes de gobierno, presidente Abelardo de la Espriella ha sancionado 11 leyes de la República. En el primer mes de la Patria Milagro, el presidente de la República, Abelardo de la Espriella, ha sancionado 11 leyes de la República que adoptan medidas sobre educación, cultura, comercio, movilidad, protección animal, entre otras. Entre las iniciativas que ya entraron en vigencia fueron firmadas por el jefe de Estado y que buscan el beneficio de los colombianos, están las que destacan el valor cultural de las regiones, que reconoce la labor y el trabajo de los colombianos, y sancionatorias de conductas irregulares que se registran en el país. En este sentido, el mandatario sancionó la ley 2622 del 24 de agosto de 2026, que declara patrimonio histórico, étnico y cultural de la nación al Festival Nacional Son del Negro de Santa Lucía, Atlántico. Son las 4 de la mañana, 36 minutos, con información de la Presidencia de la República. Un mes ordenando las finanzas públicas y atendiendo la emergencia económica. En apenas el primer mes de gobierno, el presidente Abelardo de la Espriella ha tenido que tomar decisiones estructurales en materia económica, declarar la emergencia económica, social y ecológica para atender los estragos que dejó el terremoto del pasado 10 de agosto y presentar el presupuesto general de la nación más alto de la historia del país, 635 billones de pesos. Con información de la Presidencia de la República. Son en Colombia las 4 de la mañana con 37 minutos. Buen día para nuestros oyentes. Bésame. 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A propósito de la suspensión sobre los permisos de portar armas, la agencia EFE titula: Colombia levanta la suspensión general de los permisos para portar armas. Con información de la agencia EFE desde Bogotá, el gobierno colombiano levantó este martes la suspensión general de los permisos para el porte de armas de fuego, una decisión que el presidente Abelardo de la Espriella justificó alegando que la restricción dejaba en desventaja a los ciudadanos que cumplen la ley frente a los criminales. Marco Rubio augura una nueva época dorada entre Estados Unidos y Colombia con Abelardo de la Espriella. Con información de la agencia EFE desde Barranquilla, Colombia, el secretario de Estados Unidos, Marco Rubio, auguró este martes una época dorada entre su país y Colombia, una nueva etapa de cooperación que no tiene precedente. Rubio hizo estas declaraciones al comparecer ante los medios después de reunirse con de la Espriella en Barranquilla, en su primera visita al país suramericano, apenas un mes después de la toma de posesión del presidente colombiano. Incendio arrasa 3.000 hectáreas de bosque, redes de agua y cultivos en norte de Colombia. Con información de la agencia EFE desde Ábrego, Colombia, un incendio forestal en las montañas de Ábrego, en el departamento de Norte de Santander, en el norte de Colombia, ha sido sofocado tras arrasar 3.000 hectáreas de vegetación, además de dañar redes de agua y cultivos locales. El más reciente reporte de la Unidad Nacional para la Gestión del Riesgo de Desastres ha indicado que en Colombia tenemos en total, o hemos tenido en las últimas horas, 14 incendios activos en 4 departamentos, 2 incendios controlados. Los departamentos donde se concentran las conflagraciones son Tolima con 7, Cauca con 5, Norte de Santander con 1 y Valle del Cauca con 1. Son las 4 de la mañana con 39 minutos. Buen día para nuestros oyentes. Bésame. Muchas gracias a nuestros oyentes. Bésame, que se van reportando allí desde muy tempranito, conectándose con nosotros. Nos preparamos para lo que será el simulacro nacional de emergencias, de respuesta a emergencias 2026. Así que en las últimas horas, desde la Unidad Nacional para la Gestión del Riesgo de Desastres, han comunicado que nos preparamos justamente para esta situación. Nos vamos preparando para esta situación. Un segundito por aquí. Ya, esto por acá. ¿Qué ha dicho las declaraciones del señor director de la Unidad Nacional para la Gestión del Riesgo de Desastres?
2: Las emergencias que hemos vivido recientemente en Colombia nos recuerdan una lección fundamental. Prepararnos es anticiparnos a la ocurrencia de un desastre. Por eso, desde la Unidad Nacional para la Gestión del Riesgo de Desastres, como coordinadora del Sistema Nacional de Gestión del Riesgo de Desastres, lideramos el Simulacro Nacional de Respuesta a Emergencias 2026, que se realizará el próximo 21 de octubre. Este año vamos más allá de evacuar, vamos a validar, decidir y mejorar. Pondremos a prueba nuestros planes y protocolos, los mecanismos de coordinación y, sobre todo, nuestra capacidad para tomar decisiones oportunas frente a una emergencia. A las 10 de la mañana, invitamos a participar a entidades, empresas, organizaciones, comunidades, familias y ciudadanía en general. Y a las 2 de la tarde, alcaldías y gobernaciones pondrán a prueba y evaluarán sus estrategias territoriales de respuesta. La invitación es clara. Agéndate, participa y aprende de este ejercicio. Porque prepararnos hoy permite proteger la vida, fortalecer nuestra capacidad de respuesta y estar mejor preparados cuando ocurra una emergencia.
0: Ahí están entonces las declaraciones del señor director de la Unidad Nacional para la Gestión del Riesgo de Desastres, refiriéndose a este tema, el señor David Santiago Tamayo, director general de la Unidad Nacional para la Gestión del Riesgo de Desastres. Entonces recuerde, el próximo 21 de octubre, dos momentos, 10 de la mañana, entidades, organizaciones, comunidades, familias y ciudadanía en general, y a las 2 de la tarde, las alcaldías y gobernaciones. Próximo 21 de octubre. 4 de la mañana, 41 minutos. Buen día para nuestros oyentes. Bésame. Bueno, cosas que usted tiene que saber. Miren, en las últimas horas se ha propinado un fuerte golpe aparentemente al Ejército de Liberación Nacional en Aguachica, Cesar. Se ha presentado allí, pues, un importante positivo para las fuerzas militares de nuestro país, para la fuerza pública. En tiroteo termina incautación de material de guerra por parte de la policía en Aguachica, Cesar. En las últimas horas, con información, por cierto, de nuestros compañeros de Caracol Radio. En las últimas horas, unidades de la Policía Nacional incautaron abundante material de guerra durante la inspección de un vehículo que transitaba de manera sospechosa por el barrio Nueva Colombia del municipio de Aguachica, Cesar. De acuerdo con el reporte oficial, las patrullas policiales interceptaron una camioneta de color gris con vidrios polarizados. Al intentar adelantar el procedimiento de registro, los ocupantes

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1: Fue trasladado a un centro asistencial de la localidad para recibir atención médica. Entre tanto, las autoridades desplegaron operativos en barrios periféricos de Aguachica para dar con el paradero del segundo implicado. Esto acaba realmente de suceder algunas horas atrás. En la madrugada del día de hoy se ha presentado esta situación, prácticamente iniciando el nuevo día. Se ha dado a conocer esta situación. Son las 4 de la mañana con 43 minutos. Buen día para nuestros oyentes. 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Bueno, también se ha hablado de la incautación de 859 kilos de cocaína, 2.837 galones de insumos líquidos y 570 kilos de insumos sólidos en el departamento de Nariño. De eso también se ha hablado en las últimas horas. Por su parte, el señor presidente de la República, Abelardo de la Espriella, sobre las 6:55 de la tarde de ayer, ha indicado: estamos desmantelando el brazo sicarial de la cordillera en Pereira. Desde el 7 de agosto, nuestra fuerza pública ha desarrollado 10 operaciones urbanas en el área metropolitana de Pereira, logrando la captura de más de 15 sicarios vinculados a esta estructura criminal y la incautación de más de 20 armas de fuego y abundante munición. Entre los capturados se encuentran alias Doble Cero, Teo, Giro, Nea, Mateo, Luis Bu, Chirino, William, Brandon, El Mono, Siete, Pipe, Jorgito y Carro Loco, entre otros. Esta ofensiva golpea una estructura dedicada al narcotráfico, la extorsión, los préstamos gota a gota y el sicariato. Los resultados ya se sienten en las calles. Los homicidios en el área metropolitana de Pereira han disminuido en más de 60 casos frente al mismo periodo de 2025. Ahora la cordillera pretende reclutar nuevos integrantes en Cartago y otras zonas del Valle del Cauca para recuperar su capacidad criminal. La orden a nuestra fuerza pública es anticiparse, identifiquen a los reclutadores, capturen a los sicarios y destruyan sus finanzas y redes de narcotráfico. No voy a permitir que reconstruyan lo que estamos desmantelando. Es lo que ha dicho el señor presidente de la República, Abelardo de la Espriella. Mucha información también. Y lo que les contaba con esta incautación de material también y de cocaína. Otro golpe contundente al narcotráfico en Nariño. En La Tola, nuestra Policía Nacional, a través de la DINAN y en coordinación con la Armada Nacional, inhabilitó una estructura para la producción de cocaína e incautó 859 kilos de cocaína, 2.837 galones de insumos líquidos y 570 kilos de insumos sólidos. Este complejo tenía una capacidad para producir hasta 3 toneladas de droga al mes, que serían transportadas hacia la frontera con Ecuador. La organización narcotraficante que lo operaba pagaba por su producción criminal a la estructura narcoterrorista Alan Rodríguez del Estado Mayor Central de las disidencias de la FARC. Con esta operación afectamos las rentas criminales en cerca de 3.900 millones de pesos e impedimos que aproximadamente 2,2 millones de dosis llegaran a los mercados de consumo. Ha dicho el señor presidente de la República, señor Abelardo de la Espriella. 4 de la mañana con 46 minutos. Entonces, como ven, ayer un día bastante movidito el día de ayer en informaciones. Son las 4 de la mañana con 47 minutos. Buen día para nuestros oyentes. 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Antes que se me pase, hay comunicado por parte de Medicina Legal. ¿Qué ha dicho Medicina Legal en las últimas horas? 7 de la noche, 11 minutos. Me permito leerles el comunicado. Comunicado de prensa del Instituto Nacional de Medicina Legal y Ciencias.

0: Las forenses rechaza la difusión de las imágenes de personas fallecidas en operativo realizado en Riohacha. Bogotá, Distrito Capital, 8 de septiembre de 2026. El Instituto Nacional de Medicina Legal y Ciencias Forenses informa a la opinión pública que las imágenes de cuerpos sin vida que actualmente circulan en diferentes redes sociales relacionadas con las personas fallecidas durante el operativo realizado en Riohacha el pasado 4 de septiembre no corresponden a imágenes tomadas al interior de las instalaciones del instituto ni fueron captadas por servidores, contratistas o personal vinculado a la entidad. El instituto rechaza de manera categórica la difusión y exposición de imágenes de personas fallecidas por cuanto constituyen una vulneración a la dignidad humana, afectan la privacidad de las víctimas y generan un impacto adicional sobre sus familiares y seres queridos. En cumplimiento de su misión institucional, el Instituto Nacional de Medicina Legal y Ciencias Forenses desarrolla sus actuaciones bajo estrictos protocolos técnicos, éticos y de confidencialidad, garantizando el respeto por los cuerpos bajo su custodia, la protección de la información forense y el cumplimiento de las disposiciones legales vigentes. Asimismo, la entidad reitera su compromiso con la preservación de la dignidad de las personas fallecidas y exhorta a la ciudadanía, medios de comunicación, usuarios en redes sociales y demás actores a abstenerse de compartir material gráfico que pueda vulnerar los derechos de las víctimas y de sus familiares. El comunicado que deja Medicina Legal. No quería pasar por acá sin contarles esto que pone de manifiesto Medicina Legal, diciendo: nosotros no hemos tenido nada que ver con las imágenes que han circulado en redes sociales. Bien, nos queda a todos la pregunta. Entonces, ¿quién compartió las imágenes? Es una buena pregunta. Medicina Legal dice: no fuimos nosotros. No fuimos nosotros. Nos queda la pregunta. Entonces, ¿quién lo hizo? Esa es una buena pregunta que nos hacemos, creo que una buena mayoría, incluso nosotros que trabajamos en medios de comunicación y que nos vemos expuestos a este tipo de imágenes, también nos generan un alto impacto. 4:50 a.m. Buen día para nuestros oyentes, bésame. Hoy se hablará del general George William Cotua. J-O-R, William Cotua, que asumió como comandante de la División de Aviación de Asalto Aéreo del Ejército. El brigadier general George William Cotua Muñoz asumió como nuevo comandante de la División de Aviación de Asalto Aéreo del Ejército Nacional, una de las unidades estratégicas encargadas de operaciones aéreas y especiales de la institución. El oficial reemplaza al brigadier general Carlos Alberto Padilla Cepeda, quien estuvo cerca de 2 años al frente de la división. Ya sabe quién es el señor George William Cotua, señor general, que ahora es el comandante de la División de Aviación de Asalto Aéreo del Ejército. Son las 4:50 a.m. Buen día para nuestros oyentes. 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Hoy se hablará de Jaime Beltrán. Usted se preguntará quién es Jaime Beltrán. El señor ministro de Vivienda, Ciudad y Territorio de Colombia. El señor Jaime Beltrán. Pues bien, debe saber que titulan los amigos de Asuntos Legales. El ministro de Vivienda, Jaime Andrés Beltrán, fue citado a moción de censura en el Senado. El debate de moción de censura contra el funcionario será este miércoles 9 de septiembre a las 2 de la tarde en sesión plenaria. El ministro de Vivienda, Jaime Andrés Beltrán, fue citado a un debate de moción de censura en el Senado de la República luego de una proposición radicada el pasado 18 de agosto por varios congresistas. La citación fue formalizada mediante la resolución 049 del 8 de septiembre de 2026, expedida por la Secretaría General del Senado, y establece que el debate se realizará en sesión plenaria este miércoles 9 de septiembre a las 2 de la tarde. En el documento, el secretario general del Senado, Diego Alejandro González, remitió al ministro una copia de la proposición de su moción de censura y de la resolución mediante la cual se formalizó citación a debate. El funcionario fue citado por las críticas sobre un viaje que realizó junto a su familia a Santa Marta días después del terremoto del pasado 10 de agosto. Por eso lo están citando a moción de censura. Usted recordará las imágenes, yo creo. A lo mejor las recuerda. Del señor ministro de Vivienda, Jaime Beltrán, que Alguien lo fotografió en Santa Marta y pues ha generado esta situación. Por esa razón lo están citando al Honorable Congreso de la República para moción de censura. Son en Colombia las 4 de la mañana con 52 minutos. Buen día para nuestros oyentes. Bésame como siempre. 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Muchas gracias a nuestros oyentes, Bésame. Estén muy tempranito allí, conectados y conectadas con nosotros. Bueno, sigamos avanzando. Titulan los amigos de Al Día. Janet Dustévez, esposa de Marco Rubio, visitó el Museo del Carnaval en Barranquilla junto a la primera dama. La esposa del secretario de Estado de Estados Unidos acompañó su visita a Colombia con una parada a uno de los espacios culturales más representativos de la capital del Atlántico. La visita de Marco Rubio a Barranquilla no solo estuvo marcada por su agenda diplomática, mientras el secretario de Estado de Estados Unidos adelantaba su encuentro con el presidente colombiano Abelardo de la Espriella, su esposa Janet Dustévez Rubio cumplió una actividad cultural en la ciudad. Dustévez Rubio visitó el Museo del Carnaval de Barranquilla, uno de los lugares dedicados a preservar la historia y las tradiciones de la principal fiesta de la ciudad. Su presencia hizo parte de la agenda paralela de la delegación estadounidense durante la visita oficial. Allí estuvo la esposa del señor secretario de Estado de Estados Unidos en compañía de la primera dama de los colombianos, Ana Lucía Pineda. Allí estuvo también la ex reina del carnaval de Barranquilla, Katia Nule, y primera dama del Distrito Especial Industrial y Portuario de Barranquilla. Estuvo allí acompañándoles. También estuvo, por supuesto, Diana Costa, señora directora de Carnaval de Barranquilla S.A. Un bonito espacio. Además, se firmaron el libro de visitantes ilustres allí. 4:55. Alarma en el sector energético. Colombia enfrenta un déficit de 6 billones de pesos para subsidios en 2027. El panorama financiero del sector energético colombiano atraviesa un momento crítico, así lo advirtió la ministra de Minas y Energía, María Noemí Arboleda, quien alertó sobre un faltante superior a los 6 billones de pesos destinado a cubrir los subsidios de electricidad, gas y combustibles para el año 2027, una situación que se suma a las restricciones presupuestales ya vigentes en la vigencia fiscal. Panorama general. Durante una revisión detallada de las finanzas del sector, la jefa de cartera expuso que las necesidades de financiamiento para el próximo año superan con amplitud los recursos previstos. En concreto, el déficit proyectado para los subsidios eléctricos ascienden a 4,5 billones de pesos, mientras que en el caso del gas natural, el faltante calculado es de 1,39 billones. Es decir, que por ahí usted ya lleva 5,9 billones de pesos. A eso se suman 103.463 millones requeridos para el gas licuado de petróleo o GLP y 30.012 millones destinados a la compensación en el departamento de Nariño. Al sumar estos rubros, el hueco financiero total roza los 6 billones de pesos. En una servilleta o en un papel que tenga allí a la mano, usted toma el número 6 y le coloca 12 ceros a la derecha y le da la cifra. El intenso calor pone a prueba las redes eléctricas y deja 115 transformadores averiados en el Caribe. Las altas temperaturas que se vienen registrando en la región Caribe ya están teniendo un impacto directo sobre el sistema eléctrico. En los primeros 8 días de septiembre, 115 transformadores de distribución han presentado averías en Atlántico, Magdalena y La Guajira en medio del aumento en la demanda de energía. El comportamiento del consumo está relacionado principalmente con el mayor uso de aires acondicionados, ventiladores, neveras, congeladores y otros equipos eléctricos utilizados por los hogares y establecimientos comerciales para enfrentar las elevadas temperaturas. De los 115 transformadores afectados, 77 corresponden al Departamento del Atlántico. De ese total, 70 fueron instalados en Barranquilla y municipios del área metropolitana, entre ellos Soledad, Malambo, Galapa y Puerto Colombia. Los otros 7 equipos corresponden a sectores rurales del departamento. En Magdalena se han instalado 20 transformadores, mientras que en La Guajira la cifra llega a 18. La alta temperatura también afectando a los transformadores de energía, no solamente a nosotros, sino también a los transformadores de energía. El estudio PISA dice lo siguiente, y quizás usted lo puede evidenciar. Los estudiantes colombianos son los que más usan la inteligencia artificial en sus labores académicas en América Latina. Ese es el sorprendente porcentaje, titula Infobae. Más de la mitad de los estudiantes colombianos usó inteligencia artificial para aprender cada semana, la proporción más alta de América Latina, según los resultados del estudio PISA 2025 de la Organización para la Cooperación y el Desarrollo Económico, OCDE, divulgados este martes 8 de septiembre. Un pequeño contexto aquí. Los estudiantes dejaron de buscar las respuestas a sus inquietudes en Google y se pasaron a ChatGPT. La gran mayoría de ellos le pregunta a ChatGPT y, de hecho, ChatGPT está acumulando o quitándole fuerza también a las redes sociales, incluso ChatGPT, con la generación de imágenes y muchas cosas más. El informe indicó que el 56% de los alumnos de 15 años en Colombia recurrió semanalmente a herramientas de inteligencia artificial con fines de aprendizaje. El país quedó por delante de Perú con 54 y Uruguay con 53. La cifra también superó en 10 puntos porcentuales el promedio de la OCDE, situado en 46. Argentina y Ecuador registraron 52%, mientras que Vietnam alcanzó 69%, Singapur 66% y Emiratos Árabes Unidos 64%. Esto demuestra que la tendencia es clara. Los jóvenes están migrando a ChatGPT para temas de estudio. Aquí la recomendación es a los padres de familia que, de acuerdo a cómo le pregunta ChatGPT, cuidado, y le arroja también errores, ¿no? Entonces, a apoyarles en la búsqueda y a enseñarles el pensamiento crítico. 4:59. Abro comillas, titulan los amigos de El Pilón, desde Valledupar. Me apuntó con un arma, cierro comillas, hijo de Calet. Samuel Morales denunció atraco frente a su familia. Un nuevo hecho delincuencial sacudió la tranquilidad del cantante vallenato Samuel Morales, hijo del recordado cantautor Calet Morales y nieto de Miguel Morales. Este martes 8 de septiembre, el joven artista denunció a través de sus redes sociales que fue víctima de un atraco a mano armada en el sector de Villa Campestre, al norte de la ciudad de Barranquilla. El hecho fue dado a conocer por el propio intérprete y su pareja, la creadora de contenido Indira Santamaría, quienes compartieron detalles y videos del violento episodio ocurrido en presencia de sus hijas. Abro comillas, la seguridad de Villa Campestre cada día peor. Acabo de ser víctima de robo y el delincuente me apuntó con un arma al frente de mi hija y mi mujer, cierro comillas, expresó con indignación el artista a través de sus historias de Instagram. Concejal Santiago Arias se fue atracado en restaurante de Galapa. Le robaron una cadena de oro. El concejal de Barranquilla, Santiago Arias, fue víctima de la delincuencia a la 1:23 de la tarde este martes cuando almorzaba en el restaurante La Herradura, ubicado sobre la Cordialidad en el municipio de Galapa. Las cámaras de seguridad del local comercial grabaron los momentos previos y exactos en el que ocurrió el atraco. En primera instancia, el delincuente, vestido de un suéter blanco y una gorra del mismo color, llegó a la caja del restaurante para comprar una bebida gaseosa. Una vez se recibió la botella plástica, caminó entre los comensales y cerca del concejal, quien en ese momento almorzaba con el dueño del lugar. El ladrón se devolvió y sacó un arma de fuego para intimidar a Arias, a quien despojó de una cadena de oro avaluada en 16 millones de pesos, y también le quitó un reloj, un objeto similar al dueño del local, estimado en 10 millones de pesos, y su reloj. El ladrón se retiró a pie del lugar y al parecer huyó en una moto que lo esperaba a las afueras. El rostro del antisocial quedó nítidamente grabado en la cámara de seguridad. Si alguien lo identifica, denúncielo a la línea 123 de la Policía Nacional. 5:01. Alias Bam Bam, señalado cerebro del asesinato del arrocero Gustavo Aponte, fue enviado a la cárcel. Gerson Leonardo Contreras Ramírez, alias Bam Bam o Tatán, sería, en criterio de la Fiscalía, el responsable de coordinar todas las acciones para concretar el asesinato de una persona a la salida de un gimnasio en el norte de Bogotá, que resultó ser aparentemente por error el empresario arrocero Gustavo Aponte. Para el ente acusador es claro que alias Bam Bam se encargó de adelantar todas las actividades tendientes al crimen, facilitar el ataque del sicario, como efectivamente ocurrió a la salida del gimnasio. Fueron dos las víctimas, el empresario Aponte y su escolta, los dos atacados por la espalda. Con información de la revista Semana. Hallan cadáver de adulto mayor tiroteado dentro de una finca en Polo Nuevo. Un adulto mayor de 69 años fue encontrado sin vida durante la tarde de este martes 8 de septiembre en una finca ubicada en el sector de La Trocha, La Achotera, zona rural del municipio de Polo Nuevo Atlántico. La víctima fue identificada por las autoridades como José Miguel Lara Romero, quien, de acuerdo con el reporte preliminar de la policía, presentaba múltiples impactos ocasionadas con arma de fuego. El hallazgo se produjo hacia las 4:30 de la tarde cuando familiares de Lara Romero llegaron hasta el predio y encontraron su cuerpo. De inmediato dieron aviso a las autoridades, que se desplazaron hasta el lugar para iniciar las labores correspondientes. Por el momento, las circunstancias en las que ocurrió el homicidio y los posibles móviles permanecen bajo investigación. Son las 5 de la mañana con 2 minutos. Buen día para nuestros oyentes. Bésame. Ayer tuvimos Conmebol Libertadores. Fluminense 2, Platense 0. Hoy Palmeiras contra LDU Quito a las 5 de la tarde. Estudiantes contra Corinthians a las 7:30 de la noche. Hago aquí una pequeña pausa porque hoy los tengo sequitos. Hoy no los he leído, pero los leo. Felicidad Guzmán, Danis Mías también en sintonía. Jairo Escorcia Uribe desde el barrio Las Moras. Me dice, buen día, Guillo, qué brisa tan bendecida. Está como 40 kilómetros desde anoche, brisando en Adelita, en la playa. Lo había advertido el día ayer, si me escuchó temprano, que tendríamos ráfagas de viento de hasta 37 kilómetros por hora. Llegaron más tarde de lo que presuntamente debían llegar, pero finalmente llegaron. Nos saluda la familia Padilla Rivera, también en sintonía. Me dicen por acá, buenos días, bésame, bendiciones para Guille, Nati, gracias Guille por esas hermosas reflexiones, que Dios te bendiga y bendiga a toda nuestra Colombia, amén. Don Paulo desde Barranquillita, también en sintonía. Don Carlos Flores Chartuni y familia, también en sintonía. Víctor Camargo desde Simpsonville, Carolina del Sur, también en sintonía, en compañía de la tía Lina, dice buen día. Desde la zona bananera, Doris, fiel oyente, Doris, muchas gracias por tu sintonía. Desde el barrio El Carmen, Monza también en sintonía. La familia Duque Natera también en sintonía. Buen día. Calazán desde Piojó. Ariel Pacheco también en sintonía, en modo cheveridad. Maritza Domínguez desde Soledad también en sintonía. Iván Olivero Sánchez desde Villa Country, buen día. Yuli también en sintonía, que dice buenos días, Miguillo, bendiciones. Para felicitar a Elis Saúl Hernández por ser su cumpleaños, por su hija Loraima y a Lidis Cantillo desde Usiacurí. Algunos de los mensajes que están dejando nuestros oyentes vía WhatsApp, y ahorita viene Nati a leerles los saluditos. Tendremos para hoy la Conmebol Sudamericana, para hoy Santos contra Atlético Mineiro, 5 de la tarde, Cienciano contra Torque a las 7:30 de la noche. Ayer Santa Fe 0, Vasco 0. Boca Juniors 1, Sao Paulo 0. Bueno, Santa Fe, jugando de local, le empataron. En la UEFA Champions League, ayer el Club Brujas 2, Aston Villa 3, el AEK 1, el LASK 0, el Porto 0, Manchester City 2, Real Madrid 2, Inter 1, Borussia Dortmund 3, Villarreal 2, el Lille Olympique Sporting Club 2, el Betis 3. Hoy, a ver, deme un segundito aquí, le actualizo enseguida. Barcelona contra el Feyenoord, 11:45 de la mañana. El Stuttgart contra el Viking, 11:45. Napoli contra Arsenal, 2 de la tarde. Liverpool, Atlético de Madrid, 2 de la tarde. Misma hora de Paris Saint-Germain contra Slovan Bratislava. El SCP contra Galatasaray, 2 de la tarde. Así que hoy, buen futbolito. Continúa la Vuelta a España hoy 9 de septiembre. Una etapa exactamente, a ver, son la etapa 17 entre Dos Hermanas y Sevilla, con una longitud de 185 kilómetros, etapa de tipo llana. Sigue de líder en la clasificación general el señor Enric Mas, el español del Movistar Team, que sigue de líder de la Vuelta a España. A mí la verdad me ha dolido el tema de que, hombre, la caída de Primoz Roglic le quitó la oportunidad de Tadej Pogačar, le quitó la posibilidad de hacerse con la Vuelta a España. Es que la caída de Tadej Pogačar todos lo vimos, y cuando se tomó el brazo izquierdo todos sabíamos que algo no estaba bien. Me parece que el tipo es un guerrero, que es un crack. Yo lo he dicho aquí, que admiro muchísimo a los ciclistas. Bueno, esperamos que se recupere prontamente. Hoy tendremos Continúa el US Open. Está buenísimo, por cierto. Bueno, bueno, el US Open. Chacharov contra Blocks hoy. Karen Chacharov contra Alexander Blocks a la 1:00 p.m. por el US Open. 6:30 p.m. Bueno. Alexander Zverev contra Botic van Sancholps. Esto será Sancholps. Esto es Países Bajos. Sancholps. Bueno, 6:30 p.m. para los que aman el deporte blanco. ¿Tendremos Major League Baseball? Sí. 12:10 p.m. los Tigres contra Mellizos. 2:05 p.m. los Atléticos contra los Azulejos de Toronto. 2:45 p.m. los Gigantes contra Cardenales. 3:10 p.m. en simultánea, Padres de San Diego contra Nacionales de Washington. Los Marineros contra los Rangers. 5:35 p.m. Orioles contra los Guardianes. 5:40 en simultánea, Phillies de Filadelfia contra los Astros de Houston. Los Miami Marlins contra los New York Mets. 5:45 p.m. Medias Rojas contra los Ángeles. 6:05 p.m. los Yankees contra los Rookies. 6:15 p.m. Bravos contra Rays de Tampa Bay. 6:40 p.m. en simultánea, los Medias Blancas contra los Piratas y los Cerveceros contra los Cachorros de Chicago. Los Royals contra los Arizona Diamondbacks. Y a las 9:10 p.m. los LA Dodgers contra los Rojos de Cincinnati. Entonces tiene allí el buffet también deportivo. ¿Sabe que usted se levanta aquí temprano, cuadro y nosotros todo? Todo es todo. Todo es todito. Nos damos ahora una vuelta por el panorama internacional. Por supuesto, las cosas que usted tiene que saber se las contamos en BSM Radio 88.6. Netanyahu demandará al periódico Haaretz por la noticia de la advertencia de Emiratos antes del 7-0 o el 7 de octubre. Con información de la agencia EFE desde Jerusalén, el primer ministro israelí Benjamin Netanyahu anunció este miércoles que demandará por difamación al periódico Haaretz por su información sobre la advertencia del presidente de Emiratos Árabes Unidos, Mohammed bin Zayed, antes del ataque de Hamas el 7 de octubre de 2023. Bueno, ya desde Emiratos Árabes Unidos no han especificado que se mantuviera una comunicación. Han sido muy prudentes y Benjamin Netanyahu dijo: no hubo ninguna comunicación. Ha dicho que todo son mentiras. El periódico británico, el gobierno, perdón, británico lamenta la respuesta israelí a sus sanciones, pero las defiende. Con información de la agencia EFE desde Londres, el ministro británico de Exteriores, el laborista Ed Miliband, dijo este miércoles que lamenta la respuesta de Israel a su anuncio de prohibir el comercio con los asentamientos ilegales en la Cisjordania ocupada, pero subrayó que está orgulloso de la decisión. Más de 5.100 personas siguen desaparecidas en Nepal, 2 semanas después de la avalancha. Con información de la agencia EFE desde Katmandú, las autoridades nepalíes cifraron este miércoles en 5.133 las personas que continúan desaparecidas en el país, entre ellas 587 turistas extranjeros, 14 días después de que una avalancha de hielo, agua y rocas arrasara amplias zonas del norte y centro de Nepal. 4 muertos, entre ellos un menor, tras ataques ucranianos contra un puerto ruso. Con información de la agencia EFE desde Moscú, al menos 4 personas murieron hoy, entre ellas un menor, y 29 resultaron heridas tras un masivo ataque de drones ucranianos contra el puerto ruso de Novorossiysk, uno de los más importantes del país, donde se desataron incendios en la infraestructura portuaria, según las autoridades y medios independientes rusos. Son en Colombia a las 5:11 a.m. Debes saber que estatuas, billetes y retratos, el mito de Mao, pervive en vísperas de 50 años de su muerte. Con información de Shenyang, China, la estatua de Mao Zedong en la ciudad de Shenyang, en el noroeste, una de las mayores de China, resume en vísperas del 50 aniversario de su muerte una presencia que perdura en monumentos, la plaza de Tiananmen y los billetes, una memoria oficial que lo mantiene vivo sin abrir completamente el debate sobre sus sombras. 5:12 a.m. Debe saber que Human Rights Watch denuncia nuevamente que el ejército israelí usó armas de fósforo blanco en Líbano. Con información de la agencia EFE desde El Cairo, la organización Human Rights Watch documentó nuevamente este miércoles el uso continuado de fósforo blanco por parte del ejército israelí en el Líbano, subrayando la necesidad de una nueva legislación internacional que regule estas armas devastadoras. Trump regaló $135,000 en efectivo a tres de sus asistentes en la Casa Blanca. Ándale, ¿por qué no fui yo uno de ellos? 5:13 a.m. con información de la agencia EFE desde Washington. El presidente de Estados Unidos, Donald Trump, entregó regalos en efectivo por un total de $135,000 a tres de sus colaboradores más cercanos en la Casa Blanca, según las declaraciones financieras de los funcionarios, que despertaron dudas entre expertos en ética sobre la legalidad de esos pagos. La oposición en Venezuela denuncia un apagón en varias regiones en el oeste del país. Con información de la agencia EFE desde Caracas, la oposición venezolana denunció la noche de este martes un apagón en al menos 13 regiones en el oeste del país petrolero, en cuya capital, Caracas, hubo un fuerte bajo de luz. Son las 5:13 a.m. Los fieles cubanos veneran a su patrona, la Virgen de la Caridad del Cobre, en plena crisis. Con información de la agencia EFE desde La Habana, fieles devotos de la Virgen de la Caridad del Cobre recorrieron este martes en procesión varias manzanas de la barriada de Centro Habana, una tradición que celebra en esta fecha la festividad de la patrona de Cuba, que ayer, por cierto, fue la natividad de la Virgen María. ¿Cómo así? Usted se acuerda que nosotros celebramos el 8 de diciembre, ¿sabe, verdad? El paso de la Inmaculada Concepción de María, ¿sabe? Por la bula papal, eso lo tiene claro. Listo. Pues han transcurrido 9 meses, ayer transcurrieron 9 meses de ese momento. Celebramos la natividad de Mamita María. 5:14 a.m, buen día. Para nuestros oyentes, Bésame. Como siempre, al que madruga, Dios lo ayuda y Bésame le informa. Libertad condicional para 32 tripulantes de dos barcos ecuatorianos destruidos por Estados Unidos. Con información de la agencia EFE desde Guayaquil, Ecuador, otros 32 tripulantes de dos embarcaciones ecuatorianas destruidas la semana pasada por Estados Unidos en el Océano Pacífico, señalados por presuntamente tener vínculos con el grupo criminal Los Choneros, quedaron en libertad condicional este martes tras ser procesados por el presunto delito de asociación ilícita. Son en Colombia las 5:15 a.m. Buen día para nuestros oyentes. Bésame, como siempre, al que madruga, Dios lo ayuda y Bésame le informa. Los médicos paraguayos confirman una nueva huelga mientras las autoridades apuran la búsqueda de un acuerdo. Con información de la agencia EFE desde Asunción, los médicos del sector público confirmaron este martes su convocatoria a una huelga en demanda de incrementos salariales en medio de la discusión del proyecto de ley de presupuesto de 2027 en el Congreso controlado por el oficialismo. Marco Rubio visita Ecuador en medio de los bombardeos de Estados Unidos a embarcaciones en el Pacífico. Con información de la agencia EFE desde Quito, el secretario de Estado de Estados Unidos, Marco Rubio, llegará este miércoles a Ecuador para abordar la cooperación en la lucha contra las organizaciones criminales transnacionales en plena campaña de bombardeos a embarcaciones en el Océano Pacífico, vinculada supuestamente al narcotráfico de Los Choneros, la banda criminal ecuatoriana asociada al mexicano cártel de Sinaloa. La operación migratoria de Trump deja pérdidas por 1.260 millones en Chicago, según un estudio. Con información de la agencia EFE desde Miami, los latinos de Chicago y otras ciudades de Illinois se redujeron sus compras y se refugiaron en sus hogares ante la polémica operación migratoria Midway Blitz, lo que contribuyó a una pérdida de $1.260 millones en actividad económica en el condado de Cook durante un año. Una situación similar están aquejando en diferentes lugares de Estados Unidos porque, evidentemente, los migrantes, por el miedo a ICE, han dejado de frecuentar sitios. Y esto ha disminuido el número de ventas. Pero además, la inflación en Estados Unidos se ha disparado por el valor del combustible. Está disparado el valor del combustible allí. ¿Por qué? Por la guerra en el Estrecho de Hormuz. Para que tenga ahí un poco de contexto de lo que está ocurriendo con la economía en Estados Unidos, pese a todo esto crece por inversión extranjera, porque los títulos allí crecen más rápido que en otros lugares del mundo. Aún así, los comerciantes están preocupados porque han disminuido sus ventas, pues todos los migrantes están en pánico. entonces no salen a comprar. Bien compleja la situación. El embajador de Estados Unidos en Chile afirma que estallido social de 2019 provino de la izquierda. Con información de la agencia EFE desde Santiago de Chile, el embajador de Estados Unidos en Chile, Brandon Judd, afirmó este martes que un análisis de inteligencia de su país vincula el estallido social de 2019 con organizaciones de izquierda. Solo tienes que ver a esos manifestantes. En su gran mayoría estaban alineados ideológicamente con la izquierda. Esto ha aparecido aquí una serie de informes en Chile y en Argentina, también durante las elecciones, de la presencia de grupos de inteligencia y militares rusos detrás de esto y del pago que habría hecho presuntamente el gobierno ruso a través de algunas organizaciones a periodistas influenciadores para que publicaran cierta información, para que cambiaran otra, en fin. Todo esto hace parte de una, llámelo usted, una teoría de conspiración sobre presuntamente cómo desde Rusia se habría lanzado una estrategia para América Latina. 5:18 a.m. Irán dice haber atacado 2 buques y la base de Estados Unidos en Jordania y 18 petroleros y barcos. La Guardia Revolucionaria iraní afirmó este miércoles que sus fuerzas atacaron 2 buques estadounidenses, 8 petroleros y 1 decena de barcos en el Estrecho de Hormuz y la base de Washington en Jordania, en respuesta a los ataques de Estados Unidos contra 5 petroleros iraníes en el Golfo Pérsico. Bien, como ve, muchísima información y aquí le mantenemos absolutamente al día de todo lo que tiene que saber, porque al que madruga, Dios le ayuda y Bezema le informa, y todo lo que tiene que saber lo sabe con Bezema Radio 88.6 FM. Mi querida Natalie, buen y bendecido día, ¿cómo amanece?
1: Muy buenos días, mi Guillo, excelentemente, siempre feliz, contenta y agradecida con Dios. Ya hoy es miércoles, ombliguito de semana, ya 9 de septiembre, y qué alegría encontrarnos nuevamente con nuestros oyentes hoy en 88.6 FM, siempre agradeciendo la fiel sintonía, el cariño, los saluditos que siempre van llegando, reportándose, y todos nuestros oyentes internacionales que nos escuchan a través de www.besame.fm. Vamos a empezar con los saluditos. Por acá está mi querido Pablo.
0: Yo sí
1: decía
0: que la veía rara hoy. ¿Se le quedaron las gafas?
1: Sí.
0: Dios mío santo. Ahora empieza a apretar los ojos como si tuviera rayos de visión de rayos X.
1: Misca, lo peor es que las dejé ahí en la mesa del comedor y ahí. Ahí quedaron. Ahí. Saludos a mis gafas.
0: La mesa del comedor está diciendo ¡ah! O sea, hoy literalmente usted no ve media.
1: No. O sea, no. El que me vaya a saludar se me acerca, por favor, y si no, no veo nadita.
0: Pues sombra. Hola, sombra. Hola, ente borroso.
1: Dice que ay, hola, y es una bolsa de basura.
0: Más o menos, ay, una bolsa de basura.
1: El poste.
0: Que el viento le está moviendo un pendón a lo lejos allá saludando. Hola.
1: Ahorita que venía para acá, amiguillo, la brisa está fuertísima. O sea, qué delicia, porque está súper fresquito. Pero sí. Tengan mucho cuidado nuestros amigos conductores.
0: Bueno,
1: Paulo nos saluda desde Barranquillita. Dice muy buenos días, Natiguillo, en sintonía desde Barranquillita. Carlos Flores Chartuni y familia desde el conjunto residencial Puerto Gaita en Soledad, territorio Bésame. Bendiciones para Guillo, para Nati. Víctor Camargo desde Carolina del Sur, siempre ahí en sintonía con nosotros. Buenos días, bendiciones. Desde el barrio El Carmen nos envían saludos. Familia Meriño Campo reportando sintonía desde Galapa, territorio Bésame. Mi querido Hugo Vizcaino, ya ahí firme con nosotros en Bésame, me envía foto del día de Bésame en su automóvil 88.6. Buenos días, Guillonati, feliz miércoles. Bendiciones para todos. Javier Sánchez, siempre en sintonía desde Los Cedros. Mi querida Elisa Ariza dice muy buenos días. Carmencita dice desde Villa Carolina. Guillonati, Dios los bendiga y los acompañe, aquí preparando el rico cafecito. Y desde ya estoy esperando la super muñequera del día de hoy. Nos dice Carmencita. José Navarro dice good morning, Natiguillo, bendiciones. Feliz día, Natiguillo, saludos desde yo sí dije desde la mano de Dios, ¿cómo así? Bendiciones de la mano de Dios ya iniciando el día. Nadir Andrew, feliz día conectado con Bésame. Peter también dice muy buenos días, bendiciones. Sandra Bellogini, José Luis Bermejo desde el Concorde Malambo, escuchando la mejor emisora Bésame. Buenos días, Guillonati, bendiciones, reportando sintonía Carlos Rojas en el 336 de Colitoral, dice firme con Bésame. Guillonati, gracias a Dios por un nuevo día de vida, reportando sintonía hasta el vigilante oyente fiel. Diego Cohen dice para felicitar por favor en el cumpleaños al Dair Morán, Cohen, que está hoy de cumpleaños. Aldair, feliz, feliz, feliz cumpleaños. Happy birthday to you. Buen día, bendiciones. La familia García Cáceres también está en sintonía. Benjamín Gutiérrez desde Baranoa nos dice muy buenos días. Mi querida Cecilia Martínez dice muy buenos días, Guillonati, bendiciones. Juan Pablo Neira dice reportando sintonías del barrio Santo Domingo, ya tomando un rico cafecito. Eso está excelente. El Indriver 758 dice ya firme con Dios y con Bésame. Dicen por acá también buenos días, Nati, Guillo, Dios los bendiga grandemente. Todos los días estoy en sintonía, nos dice mi querida Paloma. Dice, porfa, regálame cronograma de adulto mayor. Listo, enseguidita. Buenos días, bendiciones para Guillo y para Nati. Les saluda José Manuel Camargo Arias desde el barrio Los Almendros, en sintonía. Firme con Bésame, me dice Henry desde su TDB 910. Bendiciones para Guillo y para Nati. Buenos días, Nubia desde el barrio reportando sintonía. Dice, empapándome de lo que pasa en Colombia y el mundo. Buena información. Gracias, Guillo Guillo. Gracias por esa reflexión tan bonita. Feliz día. Amén. Para ustedes. Nuestros queridos Silvana AC Ever dice, un gran abrazo. Que tengan un hermoso y bendecido día.
0: Silvana.
1: La familia Palma Moreno desde Villa Estadio. Soledad dice, bendiciones. Mónica Lopera dice, muy buenos días, Nati Guillo. Bendiciones. Los amo 100%, Bésame. Un besote para Mónica Lopera, fiel oyente desde el barrio El Bosque. Buenos días, Nati Guillo, bendiciones. Para saludar a la niña María Alexandra Mesa desde el Manantial de Soledad, para que por favor nos ayuden a despertarla para ir al colegio.
0: ¿Se llama cómo?
1: María Alexandra.
0: ¡María! ¡María! ¡María! ¡Párale bola! ¡María! ¡Nos vamos para el colegio! ¡María! El agua se va a enfriar. Párale bola, María. El agua se va a enfriar. ¡Vamos para arriba, Mariana!
1: ¡Corre, corre, corre, corre! ¡Buenos córrele, días, córrele! Bendiciones, dice por acá. Daisy Sierra está en sintonía con nosotros, dice saluditos a Guillo. Feliz y bendecido día, Bésame. Un saludito de cumpleaños especial para mis hijas Maylin y Laura. Que Dios me las bendiga atentamente, Lilis. Maylin y Laura, happy birthday to you. Lluvia de bendiciones para ustedes. Buenos días, bendiciones. Wilfrido también está acompañándonos. ¿Vargas? No, Acosta.
0: Ah,
1: Acosta.
0: Ya.
1: Igual saludos también a Wilfrido Vargas también.
0: Claro.
1: ¿Él es el del baile del perrito?
0: Sí, claro, él es el de Vargas. Bueno. ¡Bueno, niños! ¡Niñas, nos fuimos! El que se quedó, se quedó.

0: Bueno, ¿quiénes más se reportan allí?
1: Dice por aquí nuestro querido amigo César Celis, dice también firme con mi esposa Marta Pacheco, dice por favor apuren a la niña Isabela Celis que se le está haciendo tarde, que apure que se atrasa, dice.
0: Isabela, nos fuimos, se está enfriando el desayuno, te lo vas a comer frío.
1: Isa, corre. Dice, hola Nati, bendiciones, Guillo. Por favor, para levantar a la princesa Marcela Isabel, que está gruñona y no quiere levantarse.
0: Está el pitufo gruñón. Hija, el pitufo gruñón está ahí en casa, salúdalo. Levántate, corre, que el pitufo gruñón está en el mínimo del papá, que está gruñón. No lo metes. El pitufo gruñón está ahí.
1: Corre,
0: que se va.
1: Buenos días, Guillonati, bendiciones en este nuevo día. Gracias a ustedes, siempre me dateo súper bien en toda la información que pasa en Colombia, nos dice Kevin. Keiner Santiago también dice, por favor, que me lo ayuden a levantar a Keiner Santiago.
0: ¡Keiner! ¡Niño, nos fuimos! ¡Keiner, pida que nos fuimos! Vamos a llegar tarde al colegio, nos van a poner falla.
1: Yo me los imagino con sus ojitos así.
0: Ay. Imagínate esas lagañas peleando con el párpado. Sí. Fuerte esa pelana, las lagañas entrelazadas, sí, con los pelitos así con
1: de la pestaña.
0: De las pestañas, no, una cosa. Hoy más de una pestaña se cae.
1: Y ellos diciendo, no, un ratito más, un ratito.
0: Un ratito. Ah. Niños, sistema correo de voz, sean serios, que atrasan al papá y a la mamá.
1: Corren.
0: Nos fuimos, el que se quedó. Se quedó.
1: Buenos días, Nati, Guillo, reportando sintonía desde el barrio Los Olivos. Está Gloria Molina. Guillo, Nati, muy buenos días. Dios los bendiga. La familia Cantillo Silvera. ¿Cómo es, Guillo? La familia Cantillo Silvera. Es.
0: Familia Cantillo.
1: Dicen ya al volante por aquí, trabajando muy tempranito, escuchando Bésame el BBJ996. Mónica Peña también dice muy buenos días, para felicitar por favor en su cumpleaños a Jesús Manuel. Happy birthday to you, Jesús Manuel, que los cumplas muy feliz. Buenos días, Nati, Guillo, dice por acá en sintonía está Jennifer García. Buenos días, Guillo, Nati, por favor díganle a Jordana que se le acabaron los 5 minutos, que ya tiene que levantarse.
0: Jordana, sea seria, ¿cuáles 5 minutos? Eso fue hace rato, van 20, nos fuimos.
1: Buenos días, no la culpo porque así era yo también, Dios mío, Jesús. Y mamá decía, bueno
0: niños,
1: vaya a bañarse.
0: Niños, no hay diferencia entre los ojos como ustedes los tienen y los tiene Natalie, porque no trajo los lentes. Ella ve exactamente igual que ustedes cuando se están levantando, igualito.
1: Ay, no, amiguillo, yo me quedaba sentada en el baño.
0: Y mamá saludamos pensando a todos que los niños bañando, que están sentados en el inodoro durmiendo.
1: Mami, te amo, gracias por la paciencia.
0: No, o sea, bueno, ¿quién más se reporta?
1: Dice Carlos Alberto, dice, muy buenos días, amigo de Carlos Pineda, fieles oyentes de Bésame. Muy buenos días, Nati, aquí reportando sintonía, mi querido Jazz. El Jazz desde la cafetería El Manantial en el centro de Barranquilla. Un saludito muy especial para ti. Hola, Guillo, Nati, bendecido día, reportando sintonía a la familia Sarmiento. Dicen, por favor, levantar a la niña Ángela Sarmiento.
0: ¡Ángela Sarmiento! ¡Ángela, nos fuimos! ¡Te quedaste!
1: ¡Corre,
0: que nos vamos para la playa! ¡Embute!
1: Ay, oye.
0: Esa era efectiva. De que vamos para piscina, sí, vamos a eso enseguida.
1: No, de paseo ahí sí nadie pelea.
0: Ángela, pida que la que se quedó, se quedó.
1: Muy buenos días, Guillonati, desde el barrio Los Ángeles, dice el vigilante José Hugo Reyes Rosales, aquí firme con Bésame. Buenos días, Nati, Guillo, aquí en sintonía en el barrio La Playa, por favor, para decirle a mi esposo.
0: Viste, que vamos para allá, para la playa. Esa era la playa que yo estaba diciendo.
1: Este era
0: que
1: el barrio La Playa, era el barrio La Playa. Para decirle a mi esposo Ángel que está hospitalizado, que lo amo mucho y que pronto se va a recuperar. Jorge también está en sintonía con nosotros, Jorge Iván Noriega, en sintonía desde Las Nieves. Por favor, levantar a la niña María Angélica Castillo.
0: ¡María Angélica! ¡Corre! ¡Aprovecha el frío! ¡Que ahorita viene el calor! ¡Levántate temprano!
1: Guillo, Nati, por favor, para despertar al niño Miguel Alejandro Serrano. Dice, saludos.
0: ¿Cómo me llama?
1: Miguel Alejandro.
0: ¡Miguel Alejandro, corre! Están desfilando las tortugas niñas frente a tu casa. ¡Corre para que la vea!
1: Dice, buenos días, para felicitar en su cumpleaños a Alex Herrera en la playa, en el barrio La Playa, territorio Bésame. Nati Guillo, saluditos desde Barrio Abajo. Está Claudia Jaramillo, dice, Guillo, levántame a Irina, por favor, que ya es hora de ir a la rotación clínica y está pesada, que no quiere que le suene la alarma.
0: Irina, los pacientes, ¡pip!
1: ¡Mierda!
0: ¡Córrele, Irina! ¡Nos vimos! ¡Los pacientes!
1: Saludos para mis hijos Tomás y Samantha, que ya van juiciositos para clase. Ellos sí se levantaron juiciositos.
0: Claro,
1: Tomás,
0: porque se Samantha. Escucharon la gallina turuleca y dijo, ¡no, fuimos!
2: La gallina turuleca ha puesto un huevo, ha puesto dos, ha puesto tres. La gallina turuleca.
0: Bueno, ¿qué dicen los oyentes?
1: Ay, no, que dígame. Se volvió a acostar la niña Isabela Márquez.
0: ¡No! Isabela, sea seria, hombre. Coffee, se va a perder aquí un pulmón. ¡Nos fuimos!
1: Que anda bostezando como un león, dice.
0: Está bostezando como... Uy, el de la maestra Goldie me lloró.
1: Vamos, Isabela, corre, vamos, vamos.
0: Corre, Isabela, arriba. Pila, nos fuimos.
1: Nati y yo, bendiciones. Gracias por hacernos reír tanto. Nos dice por aquí mi querida Saris Movilla, siempre en sintonía. Por favor, despertar a Brainer Villa, que tiene que ir a trabajar.
0: ¡Brainer, nos fuimos! ¡Párale bola, que la lagaña no paga los servicios! ¡Ey, el trabajo está difícil! ¡Nos van a echar, nos van a echar!
1: Nati Guillo, por favor, para felicitar a Valentina Acevedo, mi princesa que cumple 16 años, fiel oyente. Dice, ya terminen, por favor, de despertarla porque no quiere abrir los ojitos. Y está de cumpleaños.
0: Está de cumpleaños. Bueno, si no se levanta, los huevos con la harina van para la cama. Usted verá. Imagínate, es una celebración así bien. Uy, uno bien apanado. Queda uno bien apanado.
1: Dice Carlos Castro, bendiciones. Familia Bésame desde el barrio 7 de agosto. Nati, me encanta esa risa. Aquí Guillo nomás me mira cuando yo empiezo con la locura.
0: No, no va a decir nada, absolutamente nada.
1: Dice, muy buenos días, Nati Guillo, María Angélica Castillo. Me encanta el despertador Bésame. Felicidades, gracias. Alfonso también dice, muy buenos días. Arriba, por favor, Adrián David Vergara no se quiere despertar.
0: Adrián David, nos fuimos. El que se quedó,
1: se quedó. Guillo, Nati, buenos días por acá. Dice, princesa tirititititi. Me están ya llamando a la maquinita. Princesa tirititititi.
0: No, esto sí no fue mal.
1: Por favor, para despertar a la niña Noris Graciela, que tiene un sueño muy pesado.
0: ¡Noris! ¡Vamos! ¡Nos fuimos! ¡Noris Graciela! ¡Niña, nos fuimos!
1: No, miren esta muñeca. Acá nos envía mi querido Hernán foto de la princesa Marcela Isabel, que sigue dormidita. Mira, Guillo. Mira sus ojitos.
0: ¡Ándale, Dios mío! ¡Pila, que los papás están tomando fotos! ¡Van para el Facebook dormido!
1: Ay, Dios mío, Nati Guillo, bendiciones. Feliz miércoles para ustedes. Buena energía, nos dice Richard Vega desde San Roque, ya saliendo a trabajar. Dice, Dios mío, ayúdenme por favor a despertar a David Andrés, que no se quiere levantar.
0: David Andrés, la vaca Lola está pasando por el frente de tu casa. ¡Mírala!
1: Dice que está boca abajo para que no lo despierte. Se hace muertito.
0: Se hace el muertito. Si respira, está bien. Si respira, está bien.
1: Ay, Dios mío. Rubén también nos envía saludos. Rubén el Pitbull Molina ya dice, rodando juicioso por la ciudad de Barranquilla. Mi querida Elsa Huelvas dice, firme con Bésame. Besitos para Guillo, para Nati. Buenos días. Hagan, por favor, el favor de despertar a Abril y a Chloe, que no se quieren despertar.
0: ¿Cómo es?
1: Abril y Chloe.
0: Abril, mayo, junio, julio, agosto, septiembre. Chloe, todo el mundo para arriba.
1: Dios santo, dicen por aquí. No. Este despertador de Bésame era el que necesitaba hace tiempo para despertar a mi niña Melody. Ahí está, Melody ya se está ahí expresando, ya, ella está ahí juiciosa. Dicen por acá, mi esposo Pedro está de cumpleaños el día de hoy, quiero desearle lo mejor del mundo de parte de su hija Sara y su esposa Nancy, para felicitarlo, muchísimas gracias.
0: ¿Cómo se llama?
1: Pedro.
0: ¡Pedro, levantarse, Pedro, que estamos de cumpleaños, Pedro! ¡Peter! No, güey, es Peter Pan.
1: Peter Park.
0: ¡Peter Parker! ¡Nos vemos!
1: Desde el puerto de Barranquilla, dice el propio Julio Montero en sintonía. Gracias por divertirnos siempre. Buenos días, Guillo, Nati, reportando sintonías desde Surdis, familia Moreno Parrias. ¡Ay, no! ¡Miren esto!
0: ¿Qué?
1: está mirando el zapato.
0: Mamá, no mira el zapato, que él no se ata solo. Amárrate el zapato. Si vieran todos los niños que tenemos aquí dormidos, es que le dan a esos niños que están todos, ay, se levantan, sí, pero barro.
1: Pero dormiditos. Dice en Guillonati, reportando sintonía, Marta Munera Fernández desde el conjunto Acandí. Ay, Dios mío. Bueno, no la culpo porque yo también soy así. O sea, yo me levanto y me quedo así.
0: ¿Pero qué? ¿Que esté en el conjunto Acandí?
1: No, hombre, no.
0: Ah,
1: no,
0: picho, pero no dijiste nada. No terminó el cuento.
1: Que me siento y me quedo mirando la pantufla ahí.
0: Ah, ya, como si la pantufla se fuera a atender sola.
1: Sí, buenos días, Nati Guillo. Bendiciones, reportando desde Cincinnati, Estados Unidos, trabajando desde las 3:30 de la mañana. Hoy me tocó traerme a mi esposa y aquí ando disfrutando de la buena compañía.
0: Ah, ese sí lo levantaron temprano. Eso se ve que la esposa lo puso, pero finito.
1: ¿Qué hubo? Apúrele. Mira, ve, Guillo, te están dando aquí una idea. ¿Qué? Está bueno ese emprendimiento, ¿sabes? Dice, Guillo debería ser la voz de algún peluche que despierta a los niños.
0: Ay, no voy a decir. No. Guillo y sus peluches. Los peluches de Guillo.
1: No.
0: Bueno, ¿qué dicen los oyentes?
1: Guillo, Nati, bendiciones, qué alegría despertar con ustedes y sus ocurrencias. Aquí siempre despierto a mi esposo, pero con esas carcajadas ustedes ya los levantaron de la cama, nos dice mi querida Rina Flores. ¡Ay, no! ¿Qué? ¡Ay, no, mira este! Perrito.
0: Ándale, hasta el perro está dormido. Oye, pero qué estilo es del perro, cuadro.
1: Dice Nati Guillo, por favor, despierten a Nerón. El pobrecito está dormidito.
0: No.
1: Y el perrito también.
0: Y Nerón bien chiquitico que es. No, eso mete un miedo, usted vieran ese perro.
1: Esa es el perrito rabioso.
0: Sí, como.
1: La fiera. No, dicen, Guillo, porfa, ayúdame a levantar a Joshua y a Amy, que se taparon de nuevo con la cobija, no quieren levantar.
0: Joshua, Amy, nos fuimos, los gorilas están pasando por tu casa. Hay un gorila morado en la puerta de tu casa, corre, que se va.
1: Carlos Pineda dice, saluditos ya al volante, siempre en sintonía con Bésame, esperando para ir al aeropuerto. Hola, Guillonati, buenos días, por favor, llamen a mi mamá Yanis Luna, que aún no se quiere despertar la mamita. Esta es una mamita, Yanis Luna.
0: ¡A levantarse! Eso es que no le han hecho desayuno, por eso.
1: Anda,
0: que está,
1: mira,
0: así.
1: Ve, y que tiene que ir a reunión del colegio.
0: ¡Corre, que hay reunión en el colegio! Se van a poner falla. A los papás también le ponen falla, ¿no? Claro. Sí. También le ponen falla.
2: En la radio hay un pollito.
0: ¡La huima!
2: El pollito pío.
0: ¿Sabes qué es lo que más me gusta del pollito? La pechuga con papita criolla es una cosa, ay, espectacular.
2: Y la gallina con el pollito pío.
1: Alpeiro Martínez también dice, bendiciones en sintonía con los merenderos. Bendiciones, Guillonati. Saludos a mi mami Aisha y Dylan. Que porfa se levanten, que dejen la helado gruñón. Aisha y Dylan, no sean gruñoncitos.
0: Sí, que se levantan en Amargado, Antioquia.
1: Dice por acá, Guillonati, gracias, mi hijo Andrés ya está listo. Dile, por favor, que se concentre hoy en los exámenes.
0: ¿Cómo
1: Andrés,
0: se llama?
1: Andrés.
0: Andrés, tú cierra los ojos, concéntrate en el examen, concéntrate.
1: Mira, Isabela.
0: Uy, Isabela está súper concentrada. Usted le dieron la cosa, creo que está en oración.
1: Ella está en oración.
0: Está en oración,
1: sí,
0: pero
1: no
0: una oración
1: dormida.
0: Profunda.
1: Ella está en oración. Ahorita dice en el nombre del Padre, en el nombre del Amén. Desde Galapa dice también, saludos, me encanta amanecer con ustedes, Guillonati, nos dice Luz. Guillonati, muy buenos días, bendecido, por favor, despierten al niño Nicolás Sarmiento, que no quiere despertarse para ir al colegio.
0: ¡Nicolás, nos fuimos, Nicolás! ¡El bus del colegio está en la puerta!
1: ¡Mierda, te dejaron! ¡Corre!
0: Porque el que se quedó,
1: se quedó. Por acá una mamita nos dice, no, yo ya subí el volumen del radio y nada que se levanta. Por favor, ayúdenme con Brian Steven Gutiérrez, que no se quiere levantar.
0: Brian Steven, que no te hagas el sordo, que tu mamá lo sabe. Va con la escoba para allá, corre.
1: Mi mamá, o sea, hacía 3 llamados máximo, Viguillo. Sí. Y si yo no me levantaba, tenga su chancletazo por ahí.
0: Bueno, ya sabemos
1: después
0: por qué,
1: dicen
0: cómo
1: que
0: es.
1: ¿Por qué soy así? Exacto, no, hombre.
0: Tenemos una teoría que la dejaron caer de la cuna. Tenemos una teoría. Por eso es que la máquina suena como suena, porque la dejaron caer de la cuna.
1: Dice por acá María Angélica Castillo, dicen, por favor, ayúdenme a levantarla, María Angélica Castillo. Vamos para arriba, vamos para arriba.
0: Corre. María Angélica, corre. Hay un perrito bailando en la puerta de tu casa.
1: Ay, ay. Fue Nerón.
0: Nerón es

0: perro está bailando. Bueno, mi gente.
1: Por acá nos dicen, Guillo, buenos días, bendiciones, gracias por hacernos reír, levantando a los niños. Los adultos también nos motivamos a continuar el nuevo día desde Villa San Pedro 3, siempre en sintonía. Mi querida Rochi Ponce dice, muy buenos días.
0: Es verdad, porque los padres se enfrutan. El proceso hace que los padres se enfruten.
1: Mi querida Rochi dice que sí, es verdad que me caí en la cama. Un poco de vez.
0: Yo creo que por eso es que la máquina suena como suena, por eso es que está desajustada. En esa caída alguna tuerca se soltó.
1: Mira el peluche.
0: ¡Ándale!
1: Ya te hicieron.
0: Ya me hicieron con la IA el peluche de Guillo Despertador.
1: Oye, está lindo, está lindo. Con el reloj y todo te hicieron.
0: ¡Niño, nos fuimos!
1: A la orden, Guillo Despertador, péstame.
0: No, hombre, ¿cómo no?
1: Dicen por aquí también saludos a mis sobrinos Jorge David, Andrea, Victoria, Sofía y Alana. Gracias a ustedes ya van juiciositas al colegio. Nati, buenos días, Guillo, bendiciones. Por favor, levantar a mi hija Mariana y a mi esposa Shirley.
0: ¡Mariana, Shirley! ¡Mariana para el colegio, Shirley, que el desayuno para los dos!
1: Hoy las mamitas también tienen sueño, ay, Dios mío.
0: Que ojalá se les cumpla, que ojalá se les cumpla ese sueño.
1: Ay, Dios mío, mira, esta historia sí está peor. Es que, no, mi abuelo me despertaba con una pistola de agua. ¡Pila, pila!
0: ¡Ándale!
1: Tiempos aquí. Natiguillo, por favor, ¿qué? Para levantar a Ámbar y a Amanda, que no se quieren despertar.
0: ¡Ámbar, Amanda, la chica doble A, nos fuimos con o sin batería, porque el que se quedó, se quedó!
1: Mira, esta sí está, pero grave. Valery, por favor, que la despierte porque sus pacientes la están esperando en el hospital.
0: ¡Valery! ¡Valery, hay un man que...
1: Por favor.
0: Mira, Valery.
1: Anthony Piña también, que por favor lo despierte. Anthony Piña.
0: Anthony, que como no te despierten, te vuelven jugo.
1: Seguí, yo no, en serio. No.
0: Eso es súper seriosísimo.
1: Marta desde el barrio Recreo dice.

0: Es súper seriosísimo, súper seriosísimo.
1: Marta desde el barrio Recreo dice: buenos días, divertidas mañanas con Bésame. Bruno Lambraño también nos reporta sintonía, dice: muy buenos días, Guillonati. Hernán ya por aquí dice: excelente despertador de Guillo. Buenos días, Nati Guillo, bendiciones. Nos dicen desde Caribe Verde, ya levantaditos todos en la casa con ese despertador de Guillo.
0: Esa es la actitud. Bueno, cambio de frente. Si los niños no se saben esas vocales, póngale esto y verá que el EOE se lo aprende.

0: ¿Por qué escuchamos a Shakira, mi querida Nati?
1: Bueno, Shakira se lleva un pedacito de Colombia para Madrid. La barranquillera presentó ya la programación oficial de Macondo Park, una experiencia cultural que acompaña a sus 12 conciertos en España, que serán desde el 18 de septiembre hasta el 11 de octubre. El espacio inspirado en Macondo y en la obra de Gabriel García Márquez ocupará unos 150 mil metros cuadrados y reunirá música, gastronomía, literatura, arte, tradiciones latinoamericanas. También estarán como invitados Juan Pablo Vega, cantautor bogotano, y la barranquillera Aria Vega, el salsero Pablo Gattuzzi y otros proyectos como Catamará y Guacamayo Tropical, que son en bandas musicales colombianas. Pero hay también un detalle que nos toca especialmente de cerca, también estará Don Alirio, investigador y selector musical de Barranquilla, quien llevará parte de su impresionante colección de más de 10.000 vinilos de folclor caribeño a esta gran exposición en Macondo Park.

0: ¿Por qué escuchamos a los chicos de Camila?
1: Atención, mis románticos, porque Camila regresa a Bogotá y esta vez con una gira muy especial, Adiós World Tour, con la que el grupo mexicano celebra 20 años de historia musical. Mario Dom, Samo y Pablo Hurtado se presentarán el próximo 27 de noviembre en el Movistar Arena en Bogotá, en un concierto que promete ser un recorrido por esas canciones que han acompañado historias de amor y desamor durante 2 décadas. El nombre de la gira ha generado muchas preguntas porque podría tratarse de una posible despedida de la banda Camila. Sin embargo, ninguno de los 3 integrantes aún ha confirmado que sea el final definitivo de Camila. Las entradas ya están en preventa desde el 8 de septiembre y la venta general comenzará el 10 de septiembre. El concierto es el 27 de noviembre.
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0: Un saludito para mi hermanito Jesús Uribe. A todos los compañeros de la básica de Caracol.

pasarán para el próximo año 2027. Las nuevas fechas serán el 10 de abril en Ibagué, 17 de abril en Medellín, 23 de abril en Pereira, 24 de abril en Cali y 8 de mayo en Bucaramanga. Eso sí, las tres fechas que Carlos Vives tiene programadas en Bogotá, que es el 25, 26 y 27 de septiembre, se mantienen sin cambios. La decisión, según explicó la organización del tour, busca acompañar a las comunidades afectadas y facilitar así las labores que actualmente adelantan las autoridades para la reconstrucción de viviendas afectadas.

0: ¿Y por qué escuchamos la bicicleta de Carlos Vives con Shakira?
1: Carlos Vives tomó una decisión en solidaridad con las regiones afectadas por las recientes emergencias en Colombia. El artista anunció la reprogramación de 5 conciertos de su tour Al Sol debido a las consecuencias del terremoto el pasado 10 de agosto. Las presentaciones de Ibagué, Medellín, Pereira, Cali y Bucaramanga

0: ¿Por qué escuchamos esto de Viva Colombia, el tigre más fuerte que Viva Falcao?
1: No. Esto puede ser otro despertador, ¿verdad? No, puede ser. No.
0: ¿Por qué escuchamos esto?
1: Miguillo, susto en la familia de nuestro querido Falcao García, porque su hijo sufrió un accidente doméstico. La esposa del delantero colombiano, Lorelei Tarón, reveló que un objeto oculto bajo una pelota cambió una tarde de juegos y obligó a trasladar al niño a un centro asistencial. La familia se llevó un gran susto. El niño recibió atención médica y debió ser sometido a una sutura en uno de sus piecitos. La cantante argentina, la esposa de Falcao, relató lo sucedido a través de sus redes sociales, donde compartió una actualización sobre el estado de su hijo. Según explicó, el incidente ocurrió durante una situación cotidiana cuando el menor se disponía a patear un balón sin advertirse que había una pieza metálica debajo del balón. Jedi quiso patear la pelota, pero había una chapa escondida debajo. Entonces se lastimó el piecito, pero ya, gracias a Dios, está bien.
0: O sea, metió la pata.
1: Ese sí metió la pata.
0: Qué dolor, guau.
1: Espera, que estaba dormido.

Y yo hay una noticia muy dolorosa que enluta al cantante barranquillero Deco y a su pareja Natalia Angulo. El artista confirmó el fallecimiento de su hijo Gianluca, quien murió después de permanecer 4 días con vida debido a complicaciones de salud que la familia no detalló. Deco compartió un emotivo mensaje para despedir a su pequeño hijo y contó el profundo dolor que le deja no haber podido ni siquiera cargarlo. En sus palabras recordó los pocos días que Gianluca estuvo en este mundo y lo despidió como un angelito. Por su parte, su esposa Natalia Angulo también escribió un mensaje para su hijo, al que lo llamó nuestro milagro, nuestro guerrero, y aseguró que siempre será parte de ellos y que lo amarán por toda la eternidad.

0: Rápidamente, algunos saluditos.
1: Saluditos de reporte de sintonía. Llega con nosotros mi querida Sandra Rojano. Dice, muy buenos días, Guillonati. Con Bésame Aquí Firme. Nelcy Luna desde Albania, La Guajira. Dicen, por favor, levantar al niño Matías. Imagínate tú.
0: Matías, nos fuimos, Matías. Porque el que se quedó,
1: se quedó. Vamos para adelante. Nati Guillo, bendiciones. Buenos días, Diana, Nati, Etelvina y Deli. También están ahí fieles oyentes. Mi querido Emanuel dice, Guillo, el terror de las mañanas para los niños, y nos envió un despertador de Guillo con un pollito.
0: No, ya, que sea en serio, que ya nos fuimos, y después los papás se enfrutan. Si quieren escuchar el radio de los papás, sino Bésame Radio más bien, entonces levántese temprano, levántese en armonía.
1: Guillo, Nati, bendiciones. Por favor, díganle a Nico que se cambie rapidito para ir al colegio, parece una lenteja.
0: Ay, yo me imagino a Nico rodando como una lenteja. Ahí va.
1: Jacinto Gómez también nos reporta sintonías del 628 de Cochofal. Y por acá también dicen, la niña Karen, por favor, que se termine de peinar rápido, que se le hace tarde.
0: Karen, peínate, Karen, que nos fuimos, porque el que se quedó,
2: se quedó.
0: 5:53, una cortita pausa, unos mensajes importantes y al regreso, bueno, las sonoridades le irán indicando en qué estamos.
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Buenos sorteos y loterías, ¿cómo quedaron, mi gente? Se los cuento. Antioqueñita mañana 75-78 de la serie 5. Dorado mañana 89-89 de la serie 0. Cafetero Día 26-10 de la serie 6. Samán 70-49. Fantástica Día 17-39 de la serie 8. Chontico Día 03-64 de la serie 5. Paisita Día 28-75 de la serie 9. Pijao 10-15 de la serie 2. Astro Sol 86-07 de Capricornio. Culona Día 37-04. Sinuano Día 83-33 de la serie 3. Mira tú este número, ¿eh? 83-33 de la serie 3, Sinuano Día. Caribeña Día 12-94 de la serie 7. Motilón Día 65-82 de la serie 4. Dorado Tarde 42-95 de la serie 5. Antioqueñita Tarde 41-86 de la serie 1. Paisita Noche 25-43. Chontico Noche 40-76 de la serie 0. Cafetero Noche 35-53 de la serie 3. Culona Noche 09-98. Fantástica Noche 38-02 de la serie 3. Motilón Noche 97-94 de la serie 6. Astro Luna 70-32 de Sagitario. Sinuano Noche 80-15 de la serie 0. Huila 38-04 de la serie 24. Caribeña Noche 82-36 de la serie 8. Cruz Roja 00-44 de la serie 214. Y Dorado Noche 27-57 de la serie 5.

0: Los saluditos, Minati.
1: Dicen, reportando sintonías de Caribe Verde, está con nosotros Keiner. Nati Guillo, bendiciones en este excelente día. También nos saluda por aquí mi querido Harold desde su PWK 646 de Movilízate. Dice, en la maquinita cada día está más loca. Buenos días, Guillo, Nati.
0: Loca y ciega.
1: Hoy sí no veo nada. No, pero o sea, sí, tengo sí, el sí. computador aquí.
0: No, usted ha escuchado cuando dice la gente que no ve media, literal. Es ella ejemplifica eso hoy.
1: Bueno, ya saben, no se alejen mucho y si no, no los puedo saludar porque no los veo.
0: Si usted está a menos de 50 centímetros de ella, amigo, usted es una sombra.
1: Nati Guillo en sintonía para recibir las bendiciones de Dios. Edgardo Ricardo Suárez está con nosotros acompañándonos. Muy buenos días, Guillo, Nati. La señora Lorena Garrido está ahí también con nosotros firme. Con bésame y un rico cafecito. Dice Nati, por favor, regálame el cronograma de Auto Mayor. Ok. Oliver Ramírez también dice, presente desde Simón Bolívar, siempre firme con bésame.
0: Muy bien, y cambio de sonoridad.

0: jamás.
1: Lectura del Santo Evangelio según San Lucas. En aquel tiempo, mirando Jesús a sus discípulos, les dijo: Dichosos ustedes los pobres, porque de ustedes es el reino de Dios. Dichosos ustedes los que ahora tienen hambre, porque serán saciados. Dichosos ustedes los que lloran ahora, porque al fin reirán. Dichosos serán ustedes cuando los hombres los aborrezcan y los expulsen de entre ellos, y cuando los insulten y maldigan por causa del Hijo del Hombre. Alégrense ese día y salten de gozo, porque su recompensa será grande en el cielo. Pues así trataron sus padres a los profetas. Pero ay de ustedes los ricos, porque ya tienen ahora su consuelo. Ay de ustedes los que se hartan ahora, porque después tendrán hambre. Ay de ustedes los que ríen ahora, porque llorarán de pena. Ay de ustedes cuando todo el mundo los alabe, porque de ese modo trataron sus padres a los falsos profetas.

0: Yo tengo fe y yo sé que usted también, y juntos celebramos el milagro de la vida. ¿Quiénes nos saludan,
1: Minati? Llegando saluditos. Julio Ferrer dice: muy buenos días, Guillo, Nati, en sintonía con Bésame. Éxitos en este día, Nati, Guillo, bendiciones. Por favor, regálenme Colombia Mayor el día de hoy. Joshua, un saludito muy especial. Neisa también dice: bendiciones de Guillo, Nati. Ustedes son demasiada alegría y ánimo iniciando este miércoles. Muchísimas gracias. La risa es la vida, nos dice mi querida Neisa. Bendiciones. Por acá también dice: muy buenos días, Guillo, Nati. Catherine también desde Ciudad de la 20 de Julio en sintonía.
0: 6:02 y me dispongo a entrar en el espacio que a ustedes les encanta. La muñequera de los artistas Bésame. Lo que son las cosas de la vida. Que hoy Nati hablaba de una de estas agrupaciones. Hablaba de una de estas agrupaciones. Y la había escogido el día de hoy para arrancar. Señoras y señores, en la muñequera de los artistas Bésame. En esta esquina, Camila. Y en la otra, la oreja de Van Gogh. ¿Quién ganará? ¿La oreja de Van Gogh o Camila? ¿Camila o la oreja de Van Gogh? Aquí está Camila con Entre tus alas. 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

0: ¿Qué dicen nuestros oyentes? Bésame, mi querida Natalín.
1: Nos saludan por acá Nati Guillo. Muy buenos días, bendiciones. En sintonía está con nosotros Cindy y la niña Yanis Luna, que ya se está despertando para ir al colegio. Muy buenos días, Guillo Nati. El señor JP Sandoval también. Y Carlos Sara te dice bendiciones. Yo voto por la oreja de Bango.
0: Bueno, votan a través de nuestro WhatsApp en el 320-8888-886. ¿Me tienes recomendaciones a esta hora?
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0: 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Llega la oreja de Van Gogh con Jueves. ¿Quién ganará? ¿La oreja de Van Gogh o Camila? ¿Camila o la oreja de Van Gogh? En la muñequera de los artistas, bésame en el top 5 de Guillo. ¿Quién ganará? ¿La oreja de Van Gogh? Camila, Camila, la oreja de Van Gogh, 320-88-88-886. La Registraduría Nacional del Estado de los Votos por WhatsApp está esperando. La maquinita se va afinando. 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

0: ¿Qué dicen nuestros oyentes? Bésame, mi querida Natalie, a través de nuestro WhatsApp en el 320-8888-886.
1: Llega a reportarse nuestra querida Felicidad Guzmán y Danis Vides. Dice, muy buenos días, bendiciones, siempre me divierto con ustedes. Mi voto es por La Oreja de Van Gogh. Hoy también está Sebastián y dice, mi voto es por La Oreja de Van Gogh.
0: Los mensajitos que llegan a través de nuestro WhatsApp en el 320-8888-886. Nos hace saber allí que están en sintonía. Muchísimas gracias por ser parte de esta generación de gente amable, de gente chévere, de gente Bésame Radio 88.6 FM. Sé que le están escribiendo allí. ¿Qué más nos dicen nuestros oyentes Bésame?
1: Dicen, muy buenos días, gente linda de Bésame. Mi voto es por La Oreja de Van Gogh. Nos dice Nancy. Por acá también está, muy buenos días, en sintonía con ustedes está Nicolás. Muy buenos días. Mi voto es por La Oreja de Van Gogh. Y por aquí también Emanuel nos dice, mi voto es por La Oreja de Van Gogh.
0: Emanuel, Dios con nosotros, ¿no? Significa Emanuel. Bueno, entramos en las cosas que usted tiene que saber. 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Lo que usted tiene que saber, lo sabe con nosotros. Debe saber que hoy será un día caluroso. Entre 8:30 de la mañana y las 4 de la tarde será un día caluroso. Un poco calcado a lo del día de ayer. La temperatura máxima para el día de hoy, sobre las 12 del mediodía, 35 grados Celsius, con una sensación térmica que alcanzará los 44 grados Celsius. Y tendremos sobre las 6:30 de la noche ráfagas de viento que alcanzarán hasta los 26 kilómetros por hora. Así va a estar el tema climatológico el día de hoy. Acuerdos de Barranquilla en economía, reconstrucción y seguridad, el renacer de la relación Colombia-Estados Unidos. Colombia y Estados Unidos definieron ayer la hoja de ruta de la nueva etapa en la relación bilateral, a la que bautizaron Acuerdos de Barranquilla, pues se fue precisamente en esta capital donde se reunieron el presidente de la República, Abelardo de la Espriella, y el secretario de Estado de Estados Unidos, Marco Rubio. Colombia quiere consolidarse nuevamente como el principal socio de seguridad hemisférica con los Estados Unidos, dice el presidente Abelardo de la Espriella. Al final del encuentro bilateral con el secretario de Estado de Estados Unidos, Marco Rubio, en Barranquilla, el presidente Abelardo de la Espriella destacó que en materia de seguridad vamos a ser aquí los principales socios en Sudamérica. Marco Rubio destaca en Barranquilla el inicio de una época dorada de cooperación sin precedentes entre Estados Unidos y Colombia. En el marco de la firma de memorandos de entendimiento entre Colombia y Estados Unidos, el secretario de Estado norteamericano Marco Rubio, durante la declaración conjunta con el presidente colombiano Abelardo de la Espriella, subrayó el restablecimiento de los vínculos entre ambas naciones tras un periodo de distanciamiento y vislumbró el inicio de lo que calificó como una posible época dorada en la relación entre ambos países. Cosas que usted tiene que saber.
1: El presidente Abelardo de la Espriella sancionó la ley 2632 del 3 de septiembre del 2026 que establece la cuota de fomento del coco y crea el fondo de fomento a la cococultura. La norma fija un aporte equivalente al 1% del valor de venta del coco y sus derivados. Este recaudo se hará una sola vez en el momento de la primera transacción comercial y quedará a cargo de transformadores, comercializadores o distribuidores. Esta norma contempla programas de formación y asistencia técnica para los productores campesinos, así como iniciativas orientadas a la sostenibilidad ambiental y adaptación del cambio climático en las plantaciones de coco.
0: Son en Colombia las 6:15 en todo el territorio nacional. Cosas que usted tiene que saber. Presidente de la Espriella levanta suspensión de los permisos para el porte de armas bajo estrictos requisitos y controles por parte de las autoridades. Se trata del decreto número 1368 de 2026. El presidente de la República, Abelardo de la Espriella, anunció la firma del decreto 1368 de este martes 8 de septiembre, mediante el cual el gobierno nacional pone fin a la suspensión general de los permisos para el porte de armas de fuego en Colombia. Según el jefe de Estado, esta medida busca restablecer garantías para los ciudadanos que cumplen la ley, manteniendo al mismo tiempo estrictos controles y requisitos por parte de las autoridades competentes. Sobre este tema se ha referido UNDECO, que ha dicho, nos preocupa que en vez de ser una solución nos pueda causar un problema. El presidente de UNDECO, Orlando Jiménez, asegura que la responsabilidad de enfrentar a los delincuentes es del Estado. El presidente de la Unión Nacional de Comerciantes, UNDECO, Orlando Jiménez, recibió con prudencia la decisión del Gobierno Nacional de levantar la suspensión general de los permisos para el porte de armas en Colombia y advirtió que para los pequeños comerciantes del Atlántico la medida podría representar más riesgos que beneficios. En su primer mes de gobierno, el presidente Abelardo de la Espriella ha sancionado 11 leyes de la República. En el primer mes de la Patria Milagro, el presidente de la República, Abelardo de la Espriella, ha sancionado 11 leyes de la República que adoptan medidas sobre educación, cultura, comercio, movilidad, protección animal, entre otras. Entre las vigencias que ya entraron en vigencia, o entre las iniciativas más bien que ya entraron en vigencia, fueron firmadas por el jefe de Estado y que buscan el beneficio de los colombianos, están las que destacan el valor cultural de las regiones, que reconocen la labor y el trabajo de los colombianos, y sancionatorias de conductas irregulares que se registran en el país. Un mes ordenando las finanzas públicas y atendiendo la emergencia económica. En apenas el primer mes de gobierno, el presidente Abelardo de la Estrella ha tenido que tomar dos decisiones estructurales en materia económica: declarar la emergencia económica, social y ecológica para atender los estragos que dejó el terremoto del pasado 10 de agosto y presentar el presupuesto general de la nación más alto de la historia del país, con 635 billones de pesos. Y continúa la muñequera de los artistas en Bésame el día de hoy entre Camila y La Oreja de Van Gogh. ¿Quién ganará? ¿La Oreja de Van Gogh o Camila? Camila llega con Aléjate de mí, Abrázame y Solo por ti.
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0: ¿Qué dicen los oyentes de Bésame, mi querida Natalie?
1: Nos envían saluditos, Walter José en sintonía con nosotros, el señor Pedro Pablo también dice muy buenos días, bendiciones, Gilbert dice bendiciones desde el plato, Magdalena reportando sintonía, y Karen dice muy buenos días, mi voto es por La Oreja de Van Gogh.
0: Nos reportan los oyentes de Bésame que nuevamente se está presentando una conflagración en el Parque Isla Salamanca y que el viento está trayendo hacia la ciudad de Barranquilla una densa columna de humo, es lo que nos están reportando los oyentes, Bésame. Otra vez el tema de Isla Salamanca. Bueno, los chicos de Camila con Abrázame y se prepara la maquinita de los votos. La Registraduría Nacional del Estado de los Votos por WhatsApp para contarle cómo va en este boletín preliminar que nos entrega en breve. ¿Quién ganará, Camila o La Oreja de Van Gogh? La Oreja de Van Gogh o Camila.

0: que dicen nuestros oyentes. Bésame. Atención, que hay boletín preliminar de la Registraduría Nacional del Estado de los Votos por WhatsApp que indica que... No, esto sí es lo máximo. Ahora sí se rayó. Señor Jesús, no la mire, señor Jesús. Tápate
1: la oreja. La banda de Camila lleva 12 votos y la oreja de Van Gogh toma la delantera con 17 votos.
0: ¿Me reporto otra vez cómo es?
1: Camila lleva 12 votos y la oreja de Van Gogh 17 votos.
0: Bueno, ¿quién ganará? ¿Camila o la oreja de Van Gogh? ¿La oreja de Van Gogh o Camila?

0: Regáleme 1:52.2 y entramos en cosas que usted tiene que saber. 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
0: 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Colombia levanta la suspensión general de los permisos para armas, titula la agencia EFE. El gobierno colombiano levantó este martes la suspensión general de los permisos para porte de armas de fuego, una decisión que el presidente Abelardo de Alesprilla justificó, alegando que la restricción dejaba en desventaja a los ciudadanos que cumplen la ley frente a los criminales. Marco Rubio augura una nueva época dorada entre Estados Unidos y Colombia con Abelardo de Alesprilla. Con información de la agencia EFE desde Barranquilla, Colombia, el secretario de Estado de Estados Unidos, Marco Rubio, aseguró este martes una época dorada entre su país y Colombia, una nueva etapa de cooperación que no tiene precedente. Un incendio arrasa 3.000 hectáreas de bosque, redes de agua y cultivos en norte de Colombia. Con información desde Ábrego, Colombia, agencia EFE. Un incendio forestal en las montañas de Ábrego, en el departamento de Norte de Santander, ha sido sofocado tras arrasar 3.000 hectáreas de vegetación, además de dañar redes de agua y cultivos locales. A propósito de este tema, la Unidad Nacional para la Gestión del Riesgo de Desastres ha indicado que en Colombia hemos tenido en las últimas horas 14 incendios activos en 4 departamentos. Bueno, creo que la Unidad Nacional para la Gestión del Riesgo de Desastres puede ir sumando nuevamente la situación en Isla Salamanca, que nos están reportando los oyentes, densa columna de humo que se está trasladando hacia distintos sectores de la ciudad de Barranquilla. Le puede ir sumando uno más. 14 incendios activos en 4 departamentos, 2 incendios controlados. Los departamentos donde se concentran las conflagraciones son Tolima con 7, Cauca con 5, Norte de Santander con 1 y Valle del Cauca con 1. En breve se espera una nueva actualización sobre los incendios forestales en el país. Y el señor director de la Unidad Nacional para la Gestión del Riesgo de Desastres, David Santiago Tamayo, nos ha hablado de lo que será el simulacro nacional de respuesta a emergencias 2026. Exactamente, ¿qué ha dicho el señor director de la Unidad Nacional para la Gestión del Riesgo de Desastres?
8: Las emergencias que hemos vivido recientemente en Colombia nos recuerdan una lección fundamental. Prepararnos es anticiparnos a la ocurrencia de un desastre. Por eso, desde la Unidad Nacional para la Gestión del Riesgo de Desastres, como coordinadora del Sistema Nacional de Gestión del Riesgo de Desastres, lideramos el Simulacro Nacional de Respuesta a Emergencias 2026, que se realizará el próximo 21 de octubre. Este año vamos más allá de evacuar, vamos a validar, decidir y mejorar. Pondremos a prueba nuestros planes y protocolos, los mecanismos de coordinación y, sobre todo, nuestra capacidad para tomar decisiones oportunas frente a una emergencia. A las 10 de la mañana, invitamos a participar a entidades, empresas, organizaciones, comunidades, familias y ciudadanía en general, y a las 2 de la tarde, alcaldías y gobernaciones pondrán a prueba y evaluarán sus estrategias territoriales de respuesta. La invitación es clara: agéndate, participa y aprende de este ejercicio, porque prepararnos hoy permite proteger la vida, fortalecer nuestra capacidad de respuesta y estar mejor preparados cuando ocurra una emergencia.
0: 6:34, cosas que usted tiene que saber.
9: En noticias con la cantante Tini y su padre Alejandro Estosel, quien ahora trascendió a ambos, estarían negociando un posible acuerdo para ponerle punto final al conflicto por el manejo de los negocios y el patrimonio de la cantante. Según medios argentinos, las conversaciones estarían bastante avanzadas y uno de los puntos principales sería definir qué porcentaje de los ingresos y de las empresas relacionadas con la carrera de Tini le correspondería a cada uno. Sin embargo, el acuerdo todavía no estaría firmado y hay varias versiones diferentes. El conflicto comenzó después de que Tini decidiera terminar absolutamente la relación laboral con su padre, quien durante 15 años estuvo al frente de su carrera musical.
0: 6:35, 6:35, el ministro de Vivienda Jaime Andrés Beltrán fue citado a moción de censura en el Senado. El debate de moción de censura contra el funcionario será este miércoles 9 de septiembre a las 2 de la tarde en sesión plenaria. El funcionario fue citado por las críticas sobre un viaje que realizó junto a su familia a Santa Marta días después del terremoto del pasado 10 de agosto. Cosas que usted tiene que saber y se las contamos en BSM Radio 88.6 FM. ¿Me tiene recomendación a esta hora, Aminati?
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0: Y continuamos con la muñequera de los artistas en Bésame. Hoy Camila contra la oreja de Van Gogh. La oreja de Van Gogh. Camila, ¿quién ganará? La oreja de Van Gogh dice deseo de cosas imposibles. Muñeca de trapo y 20 de enero. ¿Quién ganará? Camila, la oreja de Van Gogh. La muñequera de los artistas. Bésame. En el top 5 de Guillo.
12: De la manada.
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0: ¿Qué dicen nuestros oyentes? Bésame, la muñequera de los artistas. Bésame, Minati.
1: Siguen votando en la muñequera. Bésame, dice, muy buenos días, Guillonati. Un saludo nos dice Joy Rodríguez, dice, mi voto es por La Oreja de Van Gogh. Por aquí está también Irina Padilla, dice, firme, pegadita, Bésame, mi voto es por Camila. Y por aquí Jamie, vota por Camila.

0: atención que boletín preliminar de la Registraduría Nacional del Estado de los Votos por WhatsApp que indica que...
1: Vamos a darle cuerdito.
0: No, esto sí, señor Jesús. Ahora es de no, esto sí. No, ya murió. Ya murió. Ay, en reversa y todo.
1: Camila lleva un total de 22 votos y La Oreja de Van Gogh lleva la delantera con 28 votos.
0: Con una tuerca menos, pero con total efectividad y con certificado ISO 9000, la maquinita nos informa nuevamente que los

0: que los votos, ¿cómo van?
1: Camila lleva 22 votos y La Oreja de Van Gogh 28 votos.
0: ¿Quién ganará, La Oreja de Van Gogh o Camila? Camila, La Oreja de Van Gogh en la muñequera de los artistas. Bésame en el top 5 de Guillo. Sí.

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5: Cosas que usted tiene que saber. En tiroteo termina incautaciones de material de guerra por parte de la policía en Aguachica Cesar. En las últimas horas, unidades de la Policía Nacional incautaron abundante material de guerra durante la inspección de un vehículo que transitaba de manera sospechosa por el barrio Nueva Colombia del municipio de Aguachica Cesar. De acuerdo con el reporte oficial, las patrullas policiales interceptaron una camioneta de color gris con vidrios polarizados. Al intentar adelantar el procedimiento de registro, los ocupantes del vehículo abrieron fuego contra los uniformados, desatando una balacera en el sector. En medio de la reacción de las autoridades, uno de los tripulantes del automotor resultó herido, mientras que un segundo sujeto logró darse a la fuga. Entre el material incautado se destacan munición para fusiles, pistolas, abundante munición de alto calibre, proveedores para armamento de largo alcance, artefactos explosivos y material alusivo al ELN. El señor presidente de la República, Abelardo de la Estrella, ha escrito el día de ayer sobre las 6:55 de la tarde: estamos desmantelando el brazo sicarial de la cordillera en Pereira. Desde el 7 de agosto, nuestra fuerza pública ha desarrollado 10 operaciones urbanas en el área metropolitana de Pereira, logrando la captura de más de 15 sicarios vinculados a esta estructura criminal y la incautación de más de 20 armas de fuego y abundante munición. Entre los capturados se encuentran alias Doble Cero, Teo, Giro, Nea, Mateo, Luis Boom, Chirino, William, Brandon, El Mono.

0: No, 7, Pipe, Jorgito y Carro Loco, entre otros. También ha dicho el señor presidente de la República el día de ayer sobre las 5:40 de la tarde. Otro golpe contundente al narcotráfico en Nariño. En La Tola, nuestra Policía Nacional a través de la DIRAN y en coordinación con la Armada Nacional inhabilitó una infraestructura para la producción de cocaína e incautó 859 kilos de cocaína, 2.837 galones de insumos líquidos y 570 kilos de insumos sólidos. Este complejo tenía capacidad para producir hasta 3 toneladas de droga al mes, que serían transportadas hacia la frontera con Ecuador. Cosas que usted tiene que saber.
1: El creador de contenido Tulio Zuluaga anunció el lanzamiento de Pollo Week, una nueva iniciativa gastronómica que se llevará a cabo en Bogotá y otras 9 ciudades principales de Colombia desde el 21 al 27 de septiembre, en donde se unirán varios restaurantes en el que establecimientos locales ofrecerán diversas preparaciones con pollo frito, como alitas, hamburguesas y tacos, a un precio estándar de 20.000 pesos. Los puntos participantes y sus respectivos menús estarán publicados en las redes sociales del influencer Tulio Zuluaga.
0: 6:50 a.m, comunicado de prensa del Instituto Nacional de Medicina Legal y Ciencias Forenses que rechaza la difusión de las imágenes de personas fallecidas en operativo realizado en Río Hacha. El Instituto Nacional de Medicina Legal y Ciencias Forenses informa a la opinión pública que las imágenes de cuerpos sin vida que actualmente circulan en diferentes redes sociales relacionadas con las personas fallecidas durante el operativo realizado en Río Hacha el pasado 4 de septiembre no corresponden a imágenes tomadas al interior de las instalaciones del instituto ni fueron captadas por servidores, contratistas o personal vinculado a la entidad. El instituto rechaza de manera categórica la difusión y exposición de imágenes de personas fallecidas, por cuanto constituyen una vulneración a la dignidad humana, afectan la privacidad de las víctimas y generan un impacto adicional sobre sus familiares y seres queridos. 6:50 a.m. y continúa la muñequera de los artistas, Bésame, en el top 5 de Guillo, pero antes la Registraduría Nacional del Estado de los Votos por WhatsApp indica que la cosa está así.
2: No.
0: Qué interferencia que se la metió un burro. Atención.
1: Camila lleva un total de 25 votos y La Oreja de Bangón sigue adelante ya con 32 votos.
0: Y nos queda claro que la máquina está a un punto de tuqui, tuqui, tuqui, tuqui, tuqui, tuqui, tuqui, que en cualquier momento la máquina se nos va a dañar. Camila dice, ¿de qué me sirve la vida? Bésame y coleccionista de canciones, ¿quién ganará? ¿La Oreja de Van Gogh o Camila? ¿Camila o La Oreja de Van Gogh? Deme un segundito. ¡Qué rico cafecito!
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0: 6:55, ¿quién ganará? Camila en la oreja de Van Gogh, en la oreja de Van Gogh. Camila en la muñequera de los artistas. Bésame en el top 5 de Guillo. ¿Qué dicen los oyentes? Bésame.
1: Mi querido Nerón dice, mi voto es por la oreja de Van Gogh. También nos saluda Nati. Bendiciones en sintonía. Mi voto es por Camila. Desde tempranito escuchándolos. Derwin nos saluda, dice Nati, mi voto es por la oreja de Van Gogh.
0: ¿Quién ganará? Camila, la oreja de Van Gogh. La oreja de Van Gogh o Camila. En la muñequera de los artistas, bésame en el top 5 de Guillo. 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

0: Y atención, boletín preliminar de la Registraduría Nacional del Estado de los Votos por WhatsApp que indica que... No, ándale, ándale, Dios mío, Señor Jesús, qué interferencia.
1: Hay una luz.
0: Ándale, Dios mío. Cada vez está peor, interferencia, soltando las tuercas, las arandelas. No, qué horrible.
1: Y qué taquirrumba, esa maquinita está loca, loca, loca.
0: No.
1: Pero ha arrojado los resultados hasta el momento, Miguillo. Camila lleva un total de 32 votos y la oreja de Bangón sigue escalando ya con 48 votos.
0: 32-48, así es.
1: Así es.
0: 48-32, certificación ISO Jijuemil, así que la máquina puede que suene mal, pueda que no sea agradable al oído, puede que le falte una tuerca, puede que no esté ajustada, a lo mejor le toca venir a usted a ajustarla. Lo cierto es que entrega los datos como son. ¿Será que le falta lubricación?
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0: ¿Qué dicen nuestros oyentes? Bésame, mi querida Natalina.
1: Miguel, ellos están diciendo por aquí que tranquilos, que no nos preocupemos, que van a ir al centro a ver si encuentran en las fichitas que le falta la maquinita, para ver si se compone. Dice Wilman por acá, ¿será que la maquinita tiene corto? Nos pregunta él.
0: Yo creo que tiene de todo, todas las anteriores. Debe haber una opción que diga todas las anteriores.
1: Liz dice, saludos a Nati Guillo, mi voto es por la oreja de Van Gogh. Qué rico escucharlos tan tempranito.
0: 7 de la mañana con 5 minutos en Colombia. General George William Cotúa asumió como comandante de División de Aviación de Asalto Aéreo del Ejército. La transmisión de mando se realizó en el campo aéreo Teniente General Gustavo Rojas Pinilla en el Fuerte Militar de Tolemaida. Debes saber que Janet Dusdeves, esposa de Marco Rubio, visitó el Museo del Carnaval de Barranquilla junto a la primera dama. La visita de Marco Rubio a Barranquilla no solo estuvo marcada por su agenda diplomática, mientras el secretario de Estado de Estados Unidos adelantaba su encuentro con el presidente colombiano Abelardo de la Estrella, su esposa Janet Dusdeves Rubio cumplió una actividad cultural. Dusdeves Rubio visitó el Museo del Carnaval de Barranquilla, uno de los lugares dedicados a preservar la historia y las tradiciones de la principal fiesta de la ciudad. Su presencia hizo parte de la agenda paralela de la delegación estadounidense durante su visita oficial. Alarma en el sector energético. Colombia enfrenta un déficit de 6 billones de pesos para subsidios en 2027. El panorama financiero del sector energético colombiano atraviesa un momento crítico. Así lo advirtió la ministra de Minas y Energía, María Noemí Arboleda, quien alertó sobre un faltante superior a los 6 billones de pesos destinado a cubrir los subsidios de electricidad, gas y combustibles para el año 2027. Una situación que se suma a las restricciones presupuestales ya vigentes en la actual vigencia fiscal. 7 de la mañana, 6 minutos, cosas que usted tiene que saber.
1: Las efemérides importantes para el día de hoy, Día Internacional para Proteger la Educación de Ataques, se conmemora cada 9 de septiembre desde el 2020. Iniciativa de la ONU busca proteger a niños y a jóvenes frente a ataques armados, desastres naturales, enfermedades y otras situaciones que puedan poner en riesgo su vida y su educación. Hoy también es el Día Mundial de la Agricultura, se celebra cada 9 de septiembre para rendir homenaje a quienes trabajan la tierra y hacen posible la producción de alimentos. Y hoy es el Día Internacional de la Belleza, se celebra cada 9 de septiembre por iniciativa de la sección rusa del Comité Internacional de Estética y Cosmetología. Busca celebrar tanto la belleza exterior como la interior.
0: 7 de la mañana con 6 minutos y 54 segundos. El intenso calor pone a prueba las redes eléctricas y deja 115 transformadores averiados en el Caribe. 115 transformadores de distribución han presentado averías en Atlántico, Magdalena y La Guajira en medio del aumento de la demanda de energía. De los 115 transformadores afectados, 77 corresponden al departamento del Atlántico. De ese total, 70 fueron instalados en Barranquilla y municipios del área metropolitana, en Soledad, Malambo, Galapa y Puerto Colombia. Los otros 7 equipos corresponden a sectores rurales del departamento. En Magdalena se han instalado 20 transformadores, mientras que en La Guajira la cifra llega a 18. El comportamiento del consumo está relacionado principalmente con el mayor uso de aires acondicionados, ventiladores, neveras, congeladores y otros equipos eléctricos utilizados en los hogares y establecimientos comerciales para enfrentar las elevadas temperaturas. Los estudiantes colombianos son los que más usan la inteligencia artificial en sus labores académicas en América Latina. El estudio PISA 2025 indicó que los alumnos del país superaron los registros de Perú, Uruguay y el promedio de la OCDE en herramientas digitales para aprender. El informe indicó que el 56% de los alumnos de 15 años en Colombia recurrió semanalmente a herramientas de inteligencia artificial con fines de aprendizaje. El país quedó por delante de Perú con 54% y Uruguay con 53%. La cifra también superó en 10 puntos porcentuales el promedio de la OCDE, situado en 46%. Argentina y Ecuador registraron 52%, mientras que Vietnam alcanzó 69%, Singapur 66% y Emiratos Árabes Unidos 64%. 7 de la mañana, 8 minutos. Y continuamos con la muñequera de los artistas. Bésame en el top 5 de Guillo. La oreja de Van Gogh con París, Cuídate y Geografía.

0: dicen nuestros oyentes. Bésame, mi querida Nati.
1: Se reporta hasta ahora con nosotros mi querida Consuelo desde el barrio Villaflor. Dice, a esta maquinita toca llevarla a un buen técnico. Buenos días, Guillo Nati. Reportándose está con nosotros Janet. Dice, mi voto es por la oreja de Van Gogh. Y también en Pocoyo dice, yo voto por la oreja de Van Gogh.
0: No, la llevamos al boliche, la devolvieron. Con eso le digo todo. 7:12 y sigue la comunidad manifestándonos de la fuerte presencia de olor de humo, de olor a quemado en distintos sectores de la ciudad de Barranquilla, el centro de la ciudad de Barranquilla, que se ha visto afectado nuevamente en el Parque Isla Salamanca. Se ha presentado una conflagración y el humo, la dirección del viento lo ha traído hacia la ciudad de Barranquilla, así que distintos sectores de la ciudad de Barranquilla a esta hora están experimentando la incomodidad del fuerte olor a humo que proviene del Parque Isla Salamanca. Vuelve y juega. No se arregla la maquinita y tampoco se arregla esa situación allá.

0: 7 de la mañana, 15 minutos. Y atención, en la Registraduría Nacional del Estado de los Votos por WhatsApp indica que... No, sí. Dios mío santo, así como cuando se le suelta una tuerca o un abanico, igualito.
1: Siguen llegando votos, miguillo.
0: No, o sea, está computando, está recalculando. No, es lo que faltaba. No, ya votó la última, el último poquito de aceite lo votó.
1: Camila lleva un total de 29 votos frente a la oreja de Bangón, que sigue adelante con 49 votos.
0: 49-29, ¡qué muñequera! Se está llevando Camila, los muchachos de Camila tienen los pelos parados, pero no precisamente por el gel. Los cogió la oreja de Bangón y venga, Amaya
1: ya
0: Montero.
1: Ya uno ya quedó calvito. Ya quedó calvito.
0: Amaya Montero les está haciendo el blower con mano. 7-16, ¿quién ganará, la oreja de Bangón o Camila? Camila o la oreja de Bangón.

0: Bueno, tenemos actualización del tema de la densa capa de humo que tenemos en Barranquilla, que dicen los oyentes, Minati.
1: Miguel y yo nos están reportando por aquí, el InDriver nos dice, estoy en la 30 con 14 y aquí se siente bastante el humo. También nos reportan sintonía desde el barrio Boston, dice que hay mucha nube de humo y que no se puede ver bien.
0: Bueno, entonces a transitar con muchísimo cuidado en la situación precaución. Que se presenta a esta hora en el Distrito Especial Industrial y Portuario de Barranquilla con una densa capa de humo. 7:19 a.m. y las cosas que usted tiene que saber las sabe con Bésame Radio 88.6 FM, titula el diario El Pilón. Abro comillas, me apuntó con un arma, cierro comillas, hijo de Calet Morales, Samuel Morales, denunció atraco frente a su familia. El hecho fue dado a conocer por el propio intérprete y su pareja, la creadora de contenido Indira Santamaría. Según lo que ha indicado, ha dicho que un nuevo, esto se presentó en Villa Campestre, fue víctima de un atraco a mano armada en el sector de Villa Campestre, en el norte de la ciudad. El hecho fue dado a conocer por el propio intérprete y su pareja, la creadora de contenido Indira Santamaría, quienes compartieron detalles y videos del violento episodio ocurrido en presencia de sus hijas. Abro comillas, la seguridad de Villa Campestre cada día peor, acabo de ser víctima de robo y el delincuente me apuntó con un arma frente a mi hija y mi mujer. Cierro comillas, expresó con indignación el artista a través de sus historias de Instagram. Debe saber que el concejal Santiago Arias fue atracado en restaurante de Galapa. Le robaron una cadena de oro. También fue despojado de otra cadena el dueño del establecimiento que se encontraba en la misma mesa con Arias. La cámara de seguridad instalada en el lugar logró captar con total claridad el rostro de la persona que cometió el robo. Y están pidiendo que sea denunciado, si lo reconoce, ante la línea de la policía 123. Alias Bambán, señalado cerebro de asesinato del arrocero Gustavo Aponte, fue enviado a la cárcel. Gerson Leonardo Contreras Ramírez, alias Bambán o Tatán, sería en criterio de la fiscalía el responsable de coordinar todas las acciones para concretar el asesinato de una persona a la salida de un gimnasio en el norte de Bogotá, que resultó ser aparentemente por error el empresario arrocero Gustavo Aponte. Para el ente acusador es claro que alias Bambán se encargó de adelantar todas las actividades tendientes al crimen, facilitar el ataque del sicario, como efectivamente ocurrió a la salida del gimnasio. Fueron dos las víctimas, el empresario Aponte y su escolta, los dos atacados por la espalda. Hallan cadáver de adulto mayor tiroteado dentro de una finca en Pueblo Nuevo. José Miguel Lara Romero, de 69 años, presentaba múltiples heridas causadas con arma de fuego. El hallazgo se produjo hacia las 4:30 de la tarde, cuando familiares de Lara Romero llegaron hasta el predio y encontraron su cuerpo. Cosas que usted tiene que saber.
1: En el mundo de la realeza, de uniforme militar a jeans y tenis, la princesa Leonor de España comenzó una nueva etapa de su vida. Este lunes tuvo ya su primer día de clases en la Universidad Carlos III de Madrid, donde estudiará ciencias políticas. La joven de 20 años llegó alrededor de las 8 de la mañana al campus, donde fue recibida entre aplausos, gritos de sus compañeros y mucha expectativa para su primer día. Ella eligió un look bastante sencillo y dijo que quería que su presencia pasara desapercibida.
0: 7:22 a.m. Tendremos hoy Conmebol Libertadores, Palmeiras contra LDU Quito a las 5:00 p.m. y Estudiantes contra Corinthians a las 7:30 p.m. En la Conmebol Sudamericana, hoy Santos Atlético Mineiro, 5:00 p.m. El día de hoy, ayer Santa Fe empató con Vasco 0-0 y Boca Juniors le ganó a Sao Paulo. Tendremos para el día de hoy UEFA Champions League, los partidos Barcelona-Feyenoord a las 11:45, el Stuttgart contra el Viking a las 11:45, 2:00 p.m. En simultánea, Napoli-Arsenal, Liverpool-Atlético de Madrid, Paris Saint-Germain contra Slovan Bratislava, el SCP contra Galatasaray, los partidos por UEFA Champions League. Hoy etapa 17 de la Vuelta a España entre Dos Hermanas y Sevilla, longitud 185 kilómetros, etapa de tipo llana. En la clasificación general sigue de líder Enric Mas del equipo Movistar Team, el español. Tendremos para hoy US Open. Tendremos a la 1:00 p.m. Karen Chachanov contra Alexander Bloks. Y tendremos a las 6:30 p.m. Alexander Zverev contra Botich van Zandschulp, el holandés, el hombre de Países Bajos. Eso será a las 6:30 p.m. Eso por el US Open. Y tendremos para hoy Major League Baseball. 12:10 del mediodía, los Tigres contra los Mellizos, Atléticos contra Azulejos, 2:05 de la tarde, 2:45 de la tarde, Gigantes Cardenales, 3:10 de la tarde, Padres contra Nacionales, misma hora de Marineros contra los Rangers, 5:35 de la tarde, Orioles Guardianes, 5:40 de la tarde en simultánea, Phillies Astros y Marlins contra Mets, 5:45, los Mediarrojas contra los Ángeles, 6:05 de la tarde, Yankees contra Rookies, 6:15 de la tarde, los Bravos contra los Rays, 6:40 en simultánea, Medias Blancas contra los Piratas, los Cerveceros contra Cachorros y los Royals contra los Diamondbacks, y a las 9:10 de la noche, los Dodgers contra los Rojos de Cincinnati. Ahí está entonces el tema deportivo para el día de hoy. 7:24 y continúa la muñequera de los artistas. Bésame en el top 5 de Guillo. Los chicos de Camila con Aléjate de mí. Todo cambió y mientes. ¿Quién ganará? ¿Camila o la oreja de Van Gogh? ¿La oreja de Van Gogh o Camila? En la muñequera de los artistas, Bésame.

0: Mi querida Natalie, ¿qué dicen los oyentes de Bésame a través de nuestro WhatsApp?
1: Dicen muy buenos días, mi Guillo, mi Nati, bendiciones para ustedes. Mi voto es por la oreja de Van Gogh. Liz dice, maravillosa mañana. Oriana Charris también dice, mi voto es por Camila. Y muy buenos días, Paola nos dice, mi voto es por la oreja de Van Gogh.
0: Son en Colombia a las 7 de la mañana con 29 minutos ya. Cambia el reloj en 3, 2, 1, 7, 29, la hora exacta en todo el territorio nacional. Siguen llegando reportes de diferentes lugares y fotografías sobre la densa columna de humo con la que amanece hoy Barranquilla.
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0: Mi querida Natalie, atención, la Registraduría Nacional del Estado de los Votos por WhatsApp indica que... No, Dios mío. No, no, esto sí es lo máximo. No. Cada vez, en serio, cada vez es peor. Estoy seriamente preocupado por la máquina. Esa en cualquier momento va a estallar
1: como,
0: aquí.
1: Como sabrosonga hoy.
0: Voy a pedirle a los escoltas de Abelardo que me presten uno de esos chalecos con los que anda, porque en cualquier momento esa vaina va a saltar tuercas, piñones por todo lado.
1: Mi querido Guillo. No. Camila lleva un total de 42 votos, pero la oreja de Van Gogh, nada que se deja alcanzar. Ella lleva 65 votos.
0: 732, ¿quién ganará? ¿Camila o la oreja de Van Gogh? ¿La oreja de Van Gogh o Camila? Por la máquina no se puede votar, por la máquina
1: los
0: no
1: oyentes
0: se...
1: ya están preocupados, dicen, no, esa maquinita toca exorcizarla, dicen acá.
0: No, está en las últimas la máquina, está en las últimas la máquina. 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

0: un minutito 30 y cosas que tiene que saber.
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5: Y como siempre, todo lo que tienen que saber lo sabe con Bésame Radio 88.6 FM. Debe saber que Netanyahu demandará al periódico Haaretz por la noticia de la advertencia de Emiratos Árabes antes del 7 de octubre. El gobierno británico lamenta la respuesta israelí a sus sanciones, pero las defiende. El ministro británico de Exteriores, el laborista Ed Miliband, dijo este miércoles que lamenta la respuesta de Israel a su anuncio de prohibir el comercio con los asentamientos ilegales en la Cisjordania ocupada, pero subrayó que está orgulloso de la decisión. Más de 5.100 personas siguen desaparecidas en Nepal dos semanas después de la avalancha. Cuatro muertos, entre ellos un menor, tras ataques ucranianos contra un puerto ruso. Al menos cuatro personas murieron hoy, entre ellas un menor, y 29 resultaron heridas tras un masivo ataque de drones ucranianos contra el puerto ruso de Novorossiysk, uno de los más importantes del país, donde se desataron incendios en la infraestructura portuaria, según las autoridades y medios independientes rusos. Estatuas, billetes y retratos. El mito de Mao pervive en vísperas de 50 años de su muerte. Con información de Shenyang, China. La estatua de Mao Zedong en la ciudad de Shenyang, en el noroeste del país, una de las mayores de China, resume en vísperas del 50 aniversario de su muerte una presencia que perdura en monumentos, la plaza Tiananmen y los billetes, una memoria oficial que lo mantiene vivo sin abrir completamente el debate sobre sus sombras. Human Rights Watch denuncia nuevamente que el ejército israelí usó armas de fósforo blanco en el Líbano. Trump regaló $135,000 en efectivo a tres de sus asistentes en la Casa Blanca. El presidente de Estados Unidos, Donald Trump, regaló en efectivo un total de $135,000 a tres de sus colaboradores más cercanos en la Casa Blanca, según las declaraciones financieras de los funcionarios, que despertaron dudas entre expertos en ética sobre la legalidad de esos pagos. La oposición en Venezuela denuncia un apagón en varias regiones en el oeste del país. La oposición venezolana denunció la noche de este martes un apagón de al menos tres regiones en el oeste del país petrolero, en cuya capital, Caracas, hubo un fuerte bajón de luz. Los fieles cubanos veneran a su patrona, la Virgen de la Caridad del Cobre, en plena crisis. Fieles devotos de la Virgen de la Caridad del Cobre recorrieron este martes en procesión varias manzanas de la barriada de Centro Habana, una tradición que se celebra en esta fecha, la festividad de la patrona de Cuba. Libertad condicional para 32 tripulantes de dos barcos ecuatorianos destruidos. Otros 32 tripulantes de dos embarcaciones ecuatorianas destruidas la semana pasada por Estados Unidos en el Océano Pacífico, señalados por supuestamente tener vínculos con el grupo criminal Los Choneros, quedaron en libertad condicional este martes tras ser procesados por el presunto delito de asociación ilícita. Los médicos paraguayos confirman una huelga mientras las autoridades apuran la búsqueda de un acuerdo. Marco Rubio visita Ecuador en medio de los bombardeos de Estados Unidos a embarcaciones en el Pacífico. El secretario de Estado de Estados Unidos, Marco Rubio, llegará este miércoles a Ecuador para abordar la cooperación en la lucha contra las organizaciones criminales transnacionales en plena campaña de bombardeos a embarcaciones en el Océano Pacífico, vinculada supuestamente al narcotráfico de Los Choneros, la banda criminal ecuatoriana asociada al mexicano cártel de Sinaloa. La operación migratoria de Trump deja pérdidas por 1.260 millones en Chicago, según estudio. Debe saber que el embajador de Estados Unidos en Chile afirma que estallido social de 2019 provino de la izquierda. El embajador de Estados Unidos en Chile, Brandon Judd, aseguró este martes que un análisis de inteligencia de su país vincula el estallido social de 2019 con organizaciones de izquierda. Solo tienes que ver a esos manifestantes. En su gran mayoría estaban alineados ideológicamente con la izquierda. Cosas que usted tiene que saber.
6: Janet Rubio, esposa del secretario de Estado de Estados Unidos, Marco Rubio, aprovechó su visita a nuestra ciudad de Barranquilla para conocer uno de nuestros mayores tesoros, el Museo del Carnaval. Janet recorrió los tres pisos del museo acompañada de la primera dama Ana Lucía Pineda. Allí conoció los vestidos y coronas de las reinas, fotografías y diferentes piezas que cuentan la historia del carnaval. Y claro, ella no podía irse con las manos vacías. Como recuerdo, ella recibió una bandeja decorativa con la imagen de la Marimonda y unos portavasos inspirados en los personajes emblemáticos del carnaval. Janet además dejó un mensaje en el museo destacando la belleza, la alegría y la riqueza cultural del carnaval de Barranquilla.
5: Son en Colombia las 7 de la mañana con 42 minutos. Irán dice haber atacado 2 buques y la base de Estados Unidos en Jordania y 18 petroleros y barcos. La Guardia Revolucionaria iraní informó este miércoles que sus fuerzas atacaron 2 buques estadounidenses, 8 petroleros y una decena de barcos en el Estrecho de Hormuz y la base de Washington en Jordania en respuesta a los ataques de Estados Unidos contra 5 petroleros iraníes en el Golfo Pérsico. 39 segundos y continuamos con la muñequera de los artistas. Bésame.
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5: Y continuamos con la muñequera de los artistas de Bésame, la oreja de Van Gogh con la playa. Puedes contar conmigo y Rosas. ¿Quién ganará? ¿Camila o la oreja de Van Gogh? ¿La oreja de Van Gogh o Camila? En la muñequera de los artistas Bésame en el top 5 de Guillo.

0: La Oreja de Van Gogh con La Playa, 7 de la mañana con 47 minutos. Feliz y bendecido día. Con ustedes, el registrador de Temu, el Gran Paroy, los acompaña desde ese momento con Nati Montenegro en La Muñequera de Artistas, Bésame en el Top 5 de Guillo, La Oreja de Van Gogh versus Camila, Camila versus La Oreja de Van Gogh. Feliz y bendecido día, Nati.
1: Mi querido Parodi, ¿cómo estás?
0: Excelente.
1: Bendecido día, aquí definitivamente siempre divirtiéndonos y gozando, pero también están sufriendo los oyentes con esa muñequera porque en La Oreja
0: se
1: de Van Gogh
0: se están dando con todas, sí señorita.
1: Va, sí, va con la delantera. Por aquí nos saluda Carol, dice, buenos días, Parodi Nati, bendiciones. Hola. Para ustedes. Todas las canciones de Camila se las dedicaba a mi esposo, mi voto es por Camila. Buenos días, bendiciones para ustedes.
0: Amén.
1: Estoy votando por Camila también, nos dice Jennifer. Y nos saluda por acá Elisana, dice, muy buenos días, mil bendiciones, gracias por alegrarnos la mañana. Mi voto es por La Oreja de Van Gogh.
0: Excelente, ya venimos con el boletín preliminar de la Registraduría Nacional de los Votos de Bésame con La Maquinita de Nati. 7 de la mañana con 48 minutos, siga votando, 320-88-88-88-6. Camila versus La Oreja de Van Gogh. La Oreja de Van Gogh versus Camila.
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0: Pareja de Van Gogh, cuando puedes contar conmigo, 7 de la mañana con 52 minutos, a la muñequera de artistas, bésame en el top 5 de Guillo, a la oreja de Van Gogh versus a Camila, Camila versus a la oreja de Van Gogh. Vamos con el boletín preliminar en la Registraduría Nacional de los Votos de Bésame.
1: Mi querido Parodi, vamos a darle cuartita, vamos a dar...
0: Ah, no.
1: Ya se enredó la maquinita esa. No. Mi querido Pario, es que los votos ahorita se incrementaron por Camila. Llegaron los fans de Camila. Ya va subiendo. Camila ya lleva 53 votos. Y la oreja de Van Gogh nos acompaña con 67 votos.
0: Perfecto, sigan votando porque ya venimos con el boletín final en el 320-88-88-88-6. La fanaticada de Camila, pónganse las pilas porque se está llevando su muñequera. Así que sigan votando 320-88-88-88-6. Ya venimos con el boletín final en la muñequera de artistas. Bésame en el top 5 de Guillo.
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0: El grupo es español La Oreja de Van Gogh con Rosas. Esta gran agrupación musical fue formada por ahí en el año 1996, hace 30 añitos. Y Camila, agrupación mexicana que fue formada por allá en el año 2005. Así que se llevan casi unos 9 años de diferencia estas dos grandes bandas, estas dos grandes agrupaciones, una desde México, la otra desde España. Dato curioso, mi querida Nati, siendo las 7 de la mañana con 58 minutos, es que estas dos agrupaciones tendrán concierto aquí en la ciudad, aquí en el país de Colombia, mejor. Camila se presentará en Bogotá el próximo 27 de noviembre en el Movistar Arena, repito, en la ciudad de Bogotá. Y por otro lado, La Oreja de Van Gogh se presentará en Colombia, también en Bogotá, el próximo 12 de marzo del año 2027. 7 de la mañana con 58 minutos, señoras y señores, momento de conocer al ganador. Boletín final con el 99.9% de los votos verificados. Llega a la Registraduría Nacional del Estado de los Votos. Devésame la maquinita con el resultado final. ¡Atención! ¡Ay, no!
1: ¡Ay, no! Y ahora sí, ya no salió esa cochinito. No.
2: Dios santo, protégenos, por favor.
1: Oye, me asustó y todo.
2: Sí. Mi querido paro. Ay, no. Y que la interferencia. Ay,
1: no. Los chinos se metieron aquí.
2: Nos chuzaron aquí. Ay, a los chinos.
1: No, pero ellos no interfieren en la votación.
2: No. Ay, esta no. Votación es, mejor dicho, eficiente, objetiva, efervescente.
1: Transparente.
2: Mi querido parodista muñequera no tiene más nombre sino el de La Oreja de Van Gogh, ganadora con 74 votos, y Camila queda con 59 votos.
0: ¡Qué muñequera! Ganador de la muñequera de artistas Bésame en el top 5 de Guillo, la agrupación española La Oreja de Van Gogh. ¡Muy bien! ¡Qué muñequera! Casi 20 votos se le sacó. Camila, a recuperarse, a disfrutarlos aquí en Colombia el próximo 27 de noviembre. Nada que decir, 8 de la mañana en puntito. Gracias a Nati Montenegro, la Registraduría Nacional de los Votos de Bésame. La maquinita va a descansar, a tomarse un café, un desayuno, a echarle aceite. Mañana viene más recargada que nunca.
2: Nuevas configuraciones.
0: Por favor, una actualización por ahí. 8 en punto de la mañana, pequeña pausita. Llega Fonseca junto a Juanes con Antes que el tiempo se vaya. E iniciamos el karaoke más grande del mundo, Pídela cantando.
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0: 8 de la mañana con 4 minutos. Miércoles, bésame 9 de septiembre, mitad de semana con toda la actitud. Con una actitud, bésame con una actitud positiva. Ya llegamos al miércoles, mitad de semana, y es el momento perfecto para tomar un impulso, para disfrutar del camino y para seguir para adelante con todos nuestros planes, con la mejor actitud, con pasión, con amor. Los románticos y apasionados le ponemos el pecho a la vida con todas las ganas. Señoras y señores, bienvenidos todos a Pídela Cantando, el karaoke más grande del mundo, aquí en Bésame Radio. Hoy póngale, como siempre, buena música a su mañana. Busque motivos para sonreír. Disfrute cada pequeño detalle. Y por su pollo, pida su canción favorita, dedíquesela a alguien especial y cántela con nosotros. Porque cantarle a la vida es terapia. Disfrute el presente. Esto es Pídela Cantando, nota de voz 320-88-88-886. Se canta un pedacito cortito de la canción. 320-88-88-886. Canta aunque no cante y subas el escenario. Aquí el protagonista es usted, el artista, el cantante. 320-88-88-886. Iniciamos Pídela Cantando.
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0: Proyecto M con Así No Estás Conmigo, 8 de la mañana con 10 minutos, pídela cantando, Bésame.
1: Buenos días, Parodi, bendiciones.
0: Amén.
1: Para todos, para que me complazca con la canción.
0: Sí.
1: 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No hay nada que decir, ante la gente es así. Amigos, simplemente amigos y nada más. Bésame. Gracias.
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0: La luna de Americana, Gabriel, con Simplemente Amigos, 8 de la mañana con 14 minutos, pídela cantando Bésame.
1: Buenos días, Parodi. Buenos días. Para ti en este hermoso día.
0: Amén.
1: Quiero que me complazca con la canción de Marco Antonio Solís.
0: Sí.
1: Versión Bésame.
0: Sí.
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0: Marco Antonio Solís, versión Bésame, 8 de la mañana con 21 minutos. De DreamWorks Animation, a los creadores de los vínculos más entrañables del cine, como el de Chirk y Burro o el del Hipo y Chimuelo, llega una historia sobre el amor más puro, la amistad de Yu y Raisa, amigas de toda la vida. Son transportadoras de la mágica isla Nakali, donde deberán enfrentar criaturas legendarias y luchar contra el olvido para no perderse la una de la otra. Porque el amor verdadero, en cualquier forma, vale la pena. Conozcamos a Yu y Raisa en La Isla Olvidada, en cines desde el 1 de octubre. No te la puedes perder. 8 con 22 minutos, a más oyentes, pídela cantando en Bésame.
1: Hola,
0: buenos días, amén.
1: Me complaces con esta canción.
0: Sí.
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2: Shakira con Ay Amores, 8 de la mañana con 26 minutos. Nota de voz 320-88-88-88-6.
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0: 8 de la mañana con 30 minutos, del 1 al 30 de septiembre. 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
1: Buenos días.
0: Buenos días.
1: 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Bésame.
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0: De la mañana con 36 minutos, pídela cantando. Buenos días, buenos días.
1: 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Bésame.
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0: 8 de la mañana con 40 minutos. 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Ya lo sabes, este 9 del 9, las mejores ofertas te esperan en Mercado Libre. 8 con 40 minutos, a más oyentes. Buenos días, buenos días.
1: Buenos días, Parodi, bendiciones.
0: Amén.
1: 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Bésame.
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0: 8 de la mañana con 45 minutos. Canta aunque no cante. Nota de voz 320-88-88-88-6.
1: Buen día, Parodi.
0: Buenos días. Amén.
1: 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Bendiciones, bésame.

0: con Amo Pollo Week. Te da la hora en Bésame, son las 8 de la mañana con 48 minutos. 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
0: Más oyentes, nota de voz 320-88-88-886. Buenos días.
4: Hola, Parodi, muy hola. Buenos días, bendiciones para ti.
0: Amén.
4: Y un saludo para mi mamá y para Angie, que son fieles oyentes de Bésame en las Trinitarias.
0: Eso.
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0: Andes con Mi Forma de Sentir, 8:54 a.m. Canta aunque no cante. Continuamos en Pídela cantando Bésame.
1: Hola, para ti, buenos días.
0: Buenos días, amén.
1: Miércoles para ti, para toda la familia. Bésame, igual. Por favor, compláceme con la canción. ¿Cómo reponer pieza por pieza un corazón? Bésame, gracias.
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0: Los dos cardales con el de todas y de nadie. 9:03 de la mañana. Continuamos con el karaoke más grande del mundo. La función continúa en Pídela cantando en Bésame. 9:03 de la mañana. A tres oyentes se suben al escenario cantando un pedacito corto de la canción. Enviando su nota de voz al 320-88-88-886.
1: Buenos días.
0: Buenos días.
1: 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Bésame.
0: Muy bien, más oyentes. Buenos días, buenos días.
2: Hola Parodis,
0: hola.
2: Feliz bendecido día.
0: Igualmente.
2: Por favor, compláceme con esta canción.
0: Sí.
2: 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Bésame.
0: Perfecto, claro que es. Pídela cantando en Bésame.
2: Buenos días, bendiciones.
0: Buenos días, amén.
2: 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Bésame.
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0: Alex Fernández con el Loco por Volverte a Ver. 9 de la mañana con 15 minutos. Pídela cantando en Bésame.
1: Buenos días, Bésame.
0: Buenos días.
1: 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Bésame.
0: Perfecto, más oyentes. Buenos días, buenos días.
2: Buenos días, Jesús Parodi.
0: Hola.
2: 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Bésame.
0: Perfecto, pídela cantando, nota de voz 320-88-88-88-6.
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0: mañana con 27 minutos. 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Más oyentes. Buenos días, buenos días.
1: Buenos días, Parodi. Me complace con esta canción.
0: Sí.
1: 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Bésame.
0: Perfecto, más oyentes. Buenos días, buenos días.
2: Hola, buenos días, Parodi.
0: Hola.
2: Saludos para ti, para todos.
0: Saludos.
2: Un abrazo.
0: Igual.
2: Por favor, compláceme con esta canción.
0: Sí.

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1: Perfecto, pídela cantando en Bésame.
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0: El grupo Cairo con En los espejos de un café, 9:43 a.m. Canta aunque no cante en el karaoke más grande del mundo, pídela cantando en Bésame.
1: Buenos días, Parodi.
0: Buenos días.
1: Dios te bendiga.
0: Amén.
1: Empecemos con la canción.
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1: Bésame.
0: Muy bien, más oyentes. Buenos días, buenos días.
3: Bendiciones.
0: Amén.
3: Bésame, le habla Yanio.
0: Don Yanio.
3: 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Bésame.
0: Perfecto, pídela cantando en Bésame.
4: Hola, muy buenos días, Bésame.
0: Buenos días.
4: 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Bésame.
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0: RBD con Sálvame, 9 de la mañana con 55 minutos. Pídela cantando, Bésame.
1: Buenos días, Parodi.
0: Buenos días.
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0: cuenta con mi problema. 10 de la mañana con 4 minutos, una hora más de la función. El karaoke más grande del mundo al aire, pídela cantando, nota de voz 320-88-88-88-6.
1: Hola, Parodi.
0: Hola.
1: Compláceme, por favor.
0: Sí.
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0: Muy bien, más oyentes, buenos días, buenos días.
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0: Muy bien, más oyentes, buenos días, buenos días. Pídela cantando en Bésame.
1: Buenos días, Parodi, bendiciones. Compláceme con esta canción de Gali Galeando. Sente frío, y es el frío de la ausencia. 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Bésame.
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0: Vives con No Podrás Escapar de Mí, 10 de la mañana con 18 minutos. Buenos días, buenos días.
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0: Muy bien, Pídela cantando en Bésame.
2: Muy buenos días, Parodi.
0: Buenos días.
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0: Eso.
2: 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Bésame.
0: Perfecto, Pídela cantando en Bésame.
3: Bésame,
0: buenos
3: para
0: días.
3: Que me complazca. Ángel, llévame en tu sala a la cima de este gran amor. Bésame.
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0: La receta del amor es muy simple. Imagínate viajando a Verona, la más romántica ciudad de la Italia. Imagina una mesa con velas, albahaca, ajo, tomates y en el aire una bella canción. Ah, y lo más importante, una gran pasta para enamorar. Pastas Verona.
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0: Pastas Verona.
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0: Fonseca y Juanes con Antes que el tiempo se vaya, 10 de la mañana con 35 minutos. Pídela cantando en Bésame.
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0: Muy bien, más oyentes, buenos días, buenos días.
2: 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Bésame.
0: Excelente. Pídela cantando en Bésame.
3: Buenos días, bendiciones.
0: Buenos días,
3: me
0: amén.
3: Con la siguiente canción.
0: Sí.
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0: 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Son las 10 de la mañana con 43 minutos. 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

0: Ricardo Montaner junto a su hija Evaluna Montaner con la gloria de Dios. 10 de la mañana con 50 minutos. Pídela cantando en Bésame.
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0: Hola.
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0: Asilos con Amor de los Noventas. 11 de la mañana con 2 minutos. El miércoles, bésame, 9 de septiembre.
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0: Continuamos cantándole a la vida. Más oyentes continúan subiéndose al escenario.
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0: A través de una nota de voz 320-88-88-88-6.
2: Buenos días.
0: Buenos días.
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0: Muy bien, buenos días, buenos días.
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0: Pídela cantando en Bésame.
4: Hola, Parodi, buenos
0: Hola,
4: días.
0: Hola, buenos días.
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0: 11 de la mañana con 13 minutos. 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

0: Va con Chiquitita, 11 de la mañana con 18 minutos y 50 segundos. Más oyentes, buenos días, buenos días.
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0: Hola.
1: 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Conmigo te mecías en el aire. 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
0: Excelente, hasta el gallo cantó por acá, más oyentes. Buenos días, buenos días.
2: Hola, Parodi, ¿qué más? Mil bendiciones. Hola. Para ti, todo el grupo de trabajo.
0: Amén.
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0: Excelente, más oyentes, pídela cantando.

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1: 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Y hasta ahora ya son las 11 de la mañana con 45 minutos. Muy buenos días, familia Bésame, mis besamistas, mis queridos oyentes de la familia Bésame Radio 88.6. Gracias, gracias por pertenecer a esta familia cheverita, a esta familia de la mejor actitud, la que le ponemos el corazón y la alegría para comenzar siempre el día con entusiasmo, con motivación, con mucha fe también, siempre de la mano de Dios. 11 de la mañana con 46 minutos. Llegan reportes de sintonía hasta ahora en nuestro WhatsApp de Bésame, 320-88-88-88-6, deseándoles que estén teniendo una jornada espectacular, maravillosa, que todo les esté saliendo súper, súper bien, que el día esté transcurriendo con tranquilidad y todos tus proyectos se estén cumpliendo. Por favor, recomendación, por las altas temperaturas que tenemos todos los días aquí en la ciudad de Barranquilla, hidratación, mucha hidratación. Yo llegué, pero ya tengo los labios resecos. Pero ya ahorita me pongo las pilas con mi termito de agua y no pasa nada. Llegan vasos vacíos.

Llegan vasos vacíos de los fabulosos Cadillac, pero antes, saluditos de reporte de sintonía. Mi querida Mónica Martínez dice, muy buenos días, feliz miércoles, que Dios los bendiga en este hermoso día. Llenos de paz, alegría, salud y muchas bendiciones. Amén. Gracias, mi querida Mónica. También por acá se reporta Keiner desde Caribe Verde. Dice, bendiciones, Nati, en compañía de Pésame desde muy tempranito. Alex Acero también dice, reportando sintonía desde Bogotá, territorio Bésame. Nancy y Viviana están escuchando Bésame Radio desde su lugar de trabajo. Ahí me envían una foto, ellas dos muy juiciosas, escuchando Bésame ahí 88.6. Mi querida Silvana, Aisy y Ever, mis tres mosqueteros, dicen Nati, mi querida Nati, bendiciones, saludos, besos y abrazos, siempre firmes en sintonía. Dice que si ya rescataste los lentes, ay sí, por fin, ya tengo ojos, nuevamente puedo ver. Gracias, mi querida Silvana. Mi Joy Rodríguez también ahí me envía un conejito bailarín. Dice, aquí estamos pegaditas escuchando. Bésame, un besote enorme para ustedes. Ahora sí, llegan los vasos vacíos de los fabulosos Cadillacs. Y ahorita seguimos con más saluditos. Una cortita pausa. Llegan los prisioneros y nos dicen Tren al Sur. Pimpinela con El Amor No Se Puede Olvidar. Y Chayanne, Tiempo de Vals. Junto con Alberto Plaza, que dice, no me quites la ilusión. 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
2: En Colombia son las 12 del mediodía con 20 minutos. 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Un ingeniero dimite tras pasar por Anthropic y OpenAI por no actuar con responsabilidad. Están jugando con nuestras vidas. Con información de la agencia EFE desde Londres y Madrid, un ingeniero británico de Anthropic, que también ha trabajado en los pasados 3 años para OpenAI, la creadora del popular ChatGPT, ha presentado su dimisión en las últimas horas porque dice que ambas compañías no han actuado con responsabilidad y están jugando con nuestras vidas. Jacob Coxon, ingeniero de software al que los medios identifican como uno de los desarrolladores de GPT-4 y GPT-4.5, aunque sin responsabilidades ejecutivas, aseguró en un hilo de su cuenta en X que las personas que están tras el desarrollo exponencial de la inteligencia artificial creen que podrá matarnos a todos al final de esta década, porque no hay otra actividad humana que suponga este nivel de amenaza. El poder de la tecnología. Para el ingeniero de 27 años se está subestimando el poder de la tecnología, pero los proyectos de inteligencia artificial serán pronto sistemas sobrehumanos que podrán hackear cualquier cosa, revolucionar todos los ámbitos y ganar verdadero poder y recursos. En su opinión, ¿hay una conciencia de esta realidad tanto en OpenAI, es decir, ChatGPT, como en Anthropic, que conocemos como Cloud? Pero ve una diferencia. Los primeros tal vez no han internalizado en profundidad los retos civilizacionales, mientras que los segundos los comprenden bien, pero están atrapados en la carrera por llegar primero, aun cuando en el caso más optimista se trata de llegar primero para actuar con responsabilidad. Coxon no ve otra salida que la coordinación entre los distintos proyectos de inteligencia artificial ni de las empresas involucradas en ellos, pero siente que no está produciendo y aboga entonces por acciones costosas como una prohibición temporal de mejorar las capacidades del modelo y pide a los investigadores de inteligencia artificial que reflexionen profundamente sobre la cuestión. Si quieren potenciar un aprendizaje por refuerzo, superinteligente, sin un entendimiento riguroso de su mente, pregunta a sus colegas en la inteligencia artificial, ¿van a bajar la cabeza porque en total ya está ocurriendo o aprovechar este momento para abogar por condiciones diferentes? Concluye Coxon en un hilo que ha tenido ya una enorme repercusión sobre la cuestión y sobre la inteligencia artificial.
1: 12:23 en Bésame Radio. La Alcaldía de Barranquilla, en una gran alianza con la Fundación Acción Interna de Joana Bamón, el Ministerio de Justicia, el SENA y el INPEC, puso en marcha una ambiciosa estrategia de reconciliación para darle una segunda oportunidad a las personas privadas de la libertad. Entre las iniciativas destaca la creación de la Escuela Taller Interno en la cárcel El Buen Pastor, un espacio de más de 600 metros cuadrados que incluirá un restaurante escuela. Allí las reclusas podrán capacitarse en cocina, panadería, barismo y otros oficios gastronómicos con el fin de salir preparadas para conseguir empleo y rehacer sus vidas. Pero eso no es todo, también arrancó el programa Manos a la Obra, donde 35 personas en procesos de reconciliación ya están trabajando en la recuperación y embellecimiento de los espacios públicos en la ciudad de Barranquilla, empezando por labores de limpieza y pintura en la zona del Puente de la Cordialidad con Circunvalar. Segundas oportunidades. 12:24, sigue la buena música aquí en Bésame Radio. Llega Ricky Martin y nos dice Perdido sin ti, Ricardo Montaner con En el último lugar del mundo, Roberto Carlos, La montaña. Ella baila sola de Lo echamos a suerte y Andy Luca con Tanto la quería. 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
2: En Colombia son las 12 del mediodía, 45 minutos. 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Pakistán baraja bombardear a fuerzas hutíes en Yemen a petición de Arabia Saudí. Con información de la agencia EFE desde Islamabad, Pakistán está sopesando llevar a cabo ataques aéreos contra los militantes hutíes en Yemen a petición de Arabia Saudí. Según indicaron fuentes de seguridad, mientras Islamabad estudia activar su nuevo pacto de defensa con el Reino Árabe, la declaración llega un día después de que militantes hutíes atacaran instalaciones civiles y energéticas en las regiones saudíes de Aba, Khamis, Mushayt, Hassan y Nahran, dejando más de 70 heridos. El funcionario señaló que incluso si se lleva a cabo el ataque, las autoridades pakistaníes no han decidido si harán o no pública la información. Abro comillas, no habrá forma de confirmar si los ataques los hemos llevado a cabo nosotros o los saudíes, a menos que se haga público, cierro comillas, añadió el funcionario. Pakistán cuenta actualmente con más de 10.000 soldados estacionados en Arabia Saudí, según informaron anteriormente fuentes de seguridad a la agencia EFE, aunque sigue sin estar claro si hay aviones de combate desplegados allí. El funcionario se negó a facilitar información sobre el despliegue anterior o futuro de aviones pakistaníes en Arabia Saudí. El 7 de agosto, Arabia Saudí, Turquía y Pakistán firmaron el Acuerdo Conjunto de Defensa de la Meca, un pacto trilateral que formaliza la defensa colectiva entre los tres países. En un pacto que ha sido comparado con la OTAN, tres de las potencias militares y económicas más importantes del mundo musulmán acordaron que un ataque contra uno de ellos es un ataque contra todos. El ministro de Defensa pakistaní, Kawaja Asif, advirtió el martes que el pacto podría entrar en vigor si se produjera un contagio del conflicto de Yemen a Riad. Abro comillas, se trata de un pacto de defensa conjunta y ante una agresión no provocada o una extensión de lo que sea que esté ocurriendo en Yemen hacia Arabia Saudí, sin duda alguna, el pacto entrará en vigor. No debería haber ninguna duda al respecto, cierro comillas, afirmó durante una entrevista en la cadena pakistaní Jio TV.

0: durante una entrevista en la cadena pakistaní Jio TV.
1: 12:47 es la hora aquí en Bésame Radio 88.6. Atención Barranquilla, porque esta mañana nuevamente se registró una emergencia ambiental en la vía Parques Isla Salamanca. Unidades del Cuerpo de Bomberos de Sitio Nuevo, acompañadas con brigadistas de Parques Nacionales, adelantan intensas labores para controlar un incendio forestal que comenzó en la tarde del martes en el sector de Los Higuerones. Según la comandante de bomberos, Margarita Velázquez, hasta el momento se ha logrado un 30% de control de estas llamas. Las autoridades están en alerta y mantienen comunicación con el Cuerpo de Bomberos de Barranquilla por si se requiere apoyo adicional en esta zona. Los barrios más afectados han sido San Isidro y San Felipe. Ante esta situación, los organismos de socorro hacen un llamado urgente a los parceleros y visitantes del área protegida para extremar las precauciones, evitar fogatas y no arrojar colillas de cigarrillo o botellas plásticas en la zona. 12:48. Llega la quinta estación con la frase tonta de la semana, Juan Luis Guerra con Burbujas de Amor, una corta pausa y luego llega Boss Bass con Segundo Plato, Maná con Cómo Dueles en los Labios y Diango con su canción Me Gustas. 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
2: 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Juliana Guerrero acepta delito de diplomas falsos. Recibirá condena de 3 años tras preacuerdo con la Fiscalía. Con información del diario El Tiempo, Juliana Guerrero negoció con la Fiscalía General un beneficio jurídico en el que se declara culpable de recibir 2 títulos de manera fraudulenta de parte de la Fundación Universitaria San José a cambio de una rebaja de pena. Los detalles del acuerdo con el que pagará 3 años de condena son expuestos este miércoles ante un juzgado de Bogotá. Juliana Guerrero es la joven que empezó a volverse viral dentro del gobierno del expresidente Gustavo Petro luego de que él la presentara durante un consejo de ministros televisado. Desde entonces empezó a ganar poder en el Ejecutivo, pero quedó envuelta en medio del escándalo de títulos falsos en la Fundación Universitaria San José. En particular porque esa entidad de educación superior le entregó 2 títulos, uno como tecnóloga y otro como contadora pública. Guerrero alcanzó a estudiar 8 semestres en una universidad del Cesar, pero cuando llegó a Bogotá intentó homologar ese recorrido académico con gestiones aparentemente irregulares. Es por eso que la fiscal Jessica Montealegre la citó a imputación por el delito de fraude procesal. Abro comillas. Juliana Guerrero sabía de lo fraudulento de los medios que utilizaba para la consecución del fin. Tenía pleno conocimiento de la falsedad condensada en tales títulos académicos, pues tal y como se notó, nunca cumplió con los requisitos que se exigen para la expedición de los mismos. Ella lo sabía y aún así decidió de manera libre y voluntaria anexarlos en su hoja de vida con el propósito de engañar al servidor público nominador del Ministerio de la Igualdad, afirmó la fiscal. De hecho, agregó que, abro comillas, Juliana Guerrero no fue a clase nunca, no presentó exámenes, no presentó las pruebas ICFES, cierro comillas. Las diligencias se han venido adelantando en un juzgado de control de garantías ante el cual se declaró inocente. Sin embargo, ante un juez de conocimiento decidió declararse culpable. Abro comillas. Acepto los términos de la negociación, así como los cargos en la formulación de imputación refrendados en el escrito de acusación por el delito de fraude procesal. En tal sentido, la Fiscalía, para hacer más eficiente y ágil la Administración de Justicia, aplicó en favor de Juliana Guerrero la degradación de su grado de participación de autora a cómplice, cierro comillas, dijo la fiscal. Guerrero se declara culpable. Al momento de darle la palabra a Guerrero, esta joven afirmó, abro comillas, admitir que realicé fraude procesal en la medida de actualizar mi hoja de vida en el CIGEP y presentar los documentos al Ministerio de la Igualdad para quedar con la posibilidad de aspirar al cargo, cierro comillas. Abro comillas, hoy frente al país quiero reconocer con profundo dolor que me equivoqué y que estoy sinceramente arrepentida. No estoy aquí para justificarme ni para presentarme como víctima, sino para asumir con humildad las consecuencias de mis decisiones. Pido perdón al país, a mi familia, a quienes confiaron en mí, a los jóvenes que alguna vez me vieron como referente y a la Universidad de San José, a su fundador, Francisco Pareja, a su vicerrectora académica, Stephanie Camacho, y a su rectora, Romelia Ñuste, con quienes no tuve ningún tipo de contacto, cierro comillas, afirmó Guerrero.
0: 1:16 p.m. Atención, empresarios y amantes del desarrollo regional, el excongresista César Lodúy puso sobre la mesa una propuesta clave para transformar la competitividad del Caribe, unir el río Magdalena y el tren en un solo sistema multimodal que conecte de manera eficiente el interior del país con nuestros puertos. El gran reto, según advierte, es evitar que ambos proyectos compitan entre sí y en su lugar se complementen. Por un lado, se destacan los estudios de Cor Magdalena para invertir cerca de 1.2 billones de pesos en obras de encauzamiento y dragado, garantizando la navegabilidad del río y el canal de acceso al puerto de Barranquilla. Y por el otro lado, avanza con fuerza la reactivación del transporte férreo, especialmente en el corredor de la Dorada Chiriguaná y su conexión hacia Santa Marta y Ciénaga. La meta es clara, que el río, el tren y las carreteras formen una red integrada que muevan más carga y a menores costos y con mayor eficiencia, impulsando a Barranquilla y a todo el Caribe como la gran plataforma logística de Colombia. 1:17, llegan los dos carnales con su nueva canción, De Todas y de Nadie. Alejandro Fernández, Me Dediqué a Perderte, Joan Sebastián, nos dice, Te irá mejor sin mí, Laura Pausini, dice Las cosas que vives. Y Franco De Vita, Cálido y frío. 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
2: En Colombia son las 13 horas con 36 minutos, 1 de la tarde con 36 minutos en todo el territorio nacional, y las cosas que tiene que saber, lo sabe con Bésame Radio 88.6 FM. Debe saber que demandan a Amazon por el accidente del avión de carga que dejó 5 muertos en Miami, con información de la agencia EFE. La esposa de uno de los 5 fallecidos en el accidente ocurrido el pasado domingo, cuando una camioneta fue impactada por un avión de carga de Amazon cerca del Aeropuerto Internacional de Miami, presentó este miércoles una demanda contra el gigante del comercio electrónico, indica la agencia EFE desde Miami. La demanda, que recoge medios locales, también incluye a Amazon Air Cargo y otras empresas relacionadas con la operación de la aeronave, además de los pilotos del avión que ya fueron dados de alta del hospital. La documentación alega que el accidente fue consecuencia de una cadena de fallos, incluidos un error del piloto, una formación inadecuada y el uso de una aeronave con 32 años de antigüedad. El accidente aéreo ocurrió poco después de las 2 de la tarde, hora local del domingo, cuando el avión de Amazon se salió de la pista y recorrió unos 400 metros más allá de la superficie pavimentada antes de impactar contra varios vehículos, uno de los cuales fue una camioneta de los servicios de limpieza del aeropuerto, en la que viajaban 7 ocupantes, 5 de los cuales fallecieron. Según el alguacil de Miami-Dade, Rosy Cordero Stutz, los fallecidos fueron Rolando Alemán León, de 55 años, Joel Rodríguez Naranjo, de 53, Julio C. Pineda, de 75, Carlos Acosta Fajardo, de 53, y Javier Quis Reyes Quevedo, de 47. El avión, un Boeing 767-300, había partido del Aeropuerto Internacional Luis Muñoz Marín en San Juan de Puerto Rico, con los 2 tripulantes a bordo. Y estamos atentos también a lo que será en breve la moción de censura en contra del ministro de Vivienda. Esto porque usted recordará que en medio del terremoto estuvo en la ciudad de Santa Marta. Hoy a las 2 de la tarde se espera entonces este debate de moción de censura contra el ministro. Hoy a las 2 de la tarde, y todo esto por su viaje a Santa Marta menos de una semana después de la tragedia causada por el terremoto del pasado 10 de agosto.
1: 1 de la tarde con 38 minutos. Mucha atención a esta importante noticia musical. Atención, fanáticos de la buena música, porque hay bombazo musical hecho en Colombia. Shakira y Maluma vuelven a unirse en una canción después de 8 años de ausencia en los estudios juntos. El anuncio lo hizo el propio paisa Maluma a través de sus redes sociales, primero manteniendo la intriga con una misteriosa silueta y luego revelando que la gran compañera de este nuevo proyecto es nada más y nada menos que la reina nuestra barranquillera Shakira. El nuevo sencillo se titulará Agua y su fecha de estreno oficial será el próximo 17 de septiembre. Recordemos que los artistas ya nos han regalado grandes éxitos mundiales como Chantaje en el 2016 y Clandestino en el 2018, por lo que esta nueva colaboración promete poner a bailar a todo el mundo aquí en Colombia y a nivel global. 1 con 39 minutos. Nos sigue acompañando la buena música hasta ahora. Déjala, llega de Yuri. Marco Yunás también con Hay Algo en Ti. Amanda Miguel nos dice Ámame Una Vez Más. Vicente Fernández, Sombras, y Ale Subago también está aquí presente con su canción Aunque No Te Pueda Ver. 1 con 40 minutos. 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
2: En Colombia son las 2 de la tarde con 6 minutos. Marco Rubio llega a Ecuador para reunirse con Daniel Noboa y afianzar el combate al crimen organizado. Con información de la agencia EFE desde Quito. El secretario de Estados Unidos, Marco Rubio, aterrizó este miércoles en Quito, capital de Ecuador, para reunirse con el presidente Daniel Noboa y afianzar las relaciones en términos de seguridad y lucha contra el crimen organizado transnacional. Se trata de la segunda parada de la gira internacional de Rubio en Latinoamérica en un viaje oficial en el que también visitó Colombia y que le llevará posteriormente a Perú. La visita de Rubio coincide con una serie de bombardeos estadounidenses contra embarcaciones de pesca ecuatorianas en el Pacífico que, según Washington, estarían vinculados con los Choneros, la banda criminal más antigua que opera en Ecuador. Al menos 6 embarcaciones han terminado hundidas en alta mar desde helicópteros de los Marines por que se sostiene Estados Unidos a partir de su supuesta información de inteligencia que prestan apoyo logístico y reabastecimiento a las lanchas presuntamente vinculadas con el narcotráfico que parten desde las costas ecuatorianas con grandes cantidades de cocaína hacia Norteamérica. Son en Colombia las 2 de la tarde con 7 minutos y debes saber que un adolescente ingresó a un colegio de Medellín, disparó un arma traumática y se autolesionó. Un adolescente de 17 años de edad ingresó en la mañana de este miércoles a la institución educativa Gabriel García Márquez en Medellín y accionó un arma traumática dentro de uno de los salones. Posteriormente, el menor de edad se autolesionó y fue trasladado de urgencia a la clínica Sagrado Corazón. El alcalde de Medellín, Federico Gutiérrez, señaló a través de su cuenta en X que un joven de 17 años ingresó al colegio con un arma de menor letalidad, realizó varios disparos para intimidar a las personas y posteriormente se autolesionó. Destacó que en este momento estamos en el colegio con las autoridades verificando exactamente qué fue lo que pasó. Estoy atento a la situación y estaré informando.
1: 2:08 en Bésame. Atención, mucho ojo al consumo de energía en la región Caribe. La intensa ola de calor no solo nos agobia a nosotros, sino también está colapsando las redes eléctricas. Según reportó Aire Intervenida, en los primeros 8 días de septiembre se han averiado 115 transformadores en los departamentos del Atlántico, Magdalena y La Guajira. Un promedio de más de 14 equipos afectados al día. El departamento del Atlántico lleva la peor parte con 77 transformadores dañados, 70 de ellos solo en Barranquilla y su área metropolitana. El uso masivo es la razón y en simultáneo el uso de aires acondicionados, ventiladores y neveras para combatir el calor ha disparado la demanda de energía, sobrecargando así los equipos. 2:08 nos visita Calibre 50 con su nueva canción, se llama Mi Problema y la escuchas aquí en Bésame. Servando y Florentino también llegan con una canción que te enamore. Rake con su canción Invierno, Ricardo Arjona, Pingüinos en la Cama y Carol Márquez nos dice Esperaré. 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

0: Pues boca rosa sí tenemos, y con esta misma decimos bésame al aire. 2:35 minutos. Qué rico saludarlos, qué rico poderles decir feliz tarde. Feliz clima no, porque el sol está como insoportable hoy.
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0: Así que bienvenidos a las tardes más apasionadas, las tardes románticas. Este es el espacio donde usted le puede decir a su persona favorita cuánto le gusta, cuánto la ama, cuánto la extraña, qué canción le quiere dedicar. Este espacio está diseñado para eso, para que usted salude al compañero que tiene al lado. O también se quiere saludar al señor conductor que lleva la radio apasionada en el bus, en el taxi, en el avión. Sí, también. Bueno, donde usted quiera. Realmente esto está para saludarnos, para que usted pida y bésame lo complazca, porque nosotros estamos para complacer. Así que nada, bienvenido Carito Ferrer. A partir de este momento te va a acompañar, te va a complacer, te va a escuchar y te va a informar.

Marc Anthony hace esta canción y se llama Tu amor me hace bien, así que nada, 320-88-88-88-6. No veo su nombre en mi WhatsApp, porque quiero saludarte. Quiero saber que estás ahí, cantas y disfrutas estas canciones de Bésame. ¿Cómo te llamas? ¿Dónde escuchas Bésame?

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1: Carito, buenas tardes. Guillermo Rodríguez reportando sintonía desde La Bendición, HT 510. Saludos a Juancha, Vanessa, al equipo de Lula. Por favor, regálame una canción para mi esposa que la amo con mi vida. Pegadito al pico, ¿cuál es esa canción? Carito, buenas tardes. Dios te bendiga. Estoy aquí en la sala de mi casa y no soporto el calor. Compláceme con algo de Diango Consuelo desde el barrio Villaflor. Felicítame a mi esposo Elisaúl Hernández por su cumpleaños, por su hija Loraima Lidis. Y siempre acá, Carito, muñeca hermosa, todas las tardes contigo son mágicas, bebé. Desde Cúcuta, norte de Santander, Juan José Rivera en sintonía. Un besote y un abrazo para Juan José y a todos aquellos que van llegando a los 88.6 FM. Para nosotros, nos encanta, nos gusta cada vez que usted se ha tomado el tiempo, el trabajo de escribirnos a nuestro WhatsApp al 320-88-88-88-6 y nos dice cuál es su nombre, con quién está escuchando Bésame, por qué le gusta Bésame, cuál es esa canción favorita que les encanta y le acelera el corazón. Esto es la radio más apasionada.

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0: Que uno siempre tiene una estrella gemela que se parece y todo, ¿no? ¿Así no es el tema? Me dicen, hola Carito, un beso y un abrazo. Desde Malambo te saluda Milagros, Milagros y Milagros. Para mandarle un saludo a mi esposo Luis Alberto Arrieta, que lo amo, y mi mejor canción de Bésame y Dios Bendiga Nuestro Amor. Uy, qué rico se la dedica. Ya nadie escribe Me dice, Carito, saludos, ¿me puedes regalar algo de Magneto? Estoy con mi novio. Quiero decirle que lo amo muchísimo, atentamente, Angie. Señor Munir. Estoy en el aeropuerto y la sensación térmica está en 40 grados.
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0: Saludos desde la distribuidora Crece Barranquilla. Oiga, un beso y un abrazo para todos aquellos que deben de estar trabajando. Desde Ibagué me escuchan. Estoy internacional. No, mentira, nacional. No me importa.
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0: Si usted me ve en la calle y yo digo que estoy en Miami, eso quiere decir que usted está conmigo en Miami. Si no, estamos internacional. Aquí está tu amigo y colega apoyándote, escuchándote, mi amor bello.
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0: Gustavo Romero.
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0: Mi nombre es Janeris Candanosa, en sintonías de Malambo. Hola, bésame. Mi abuela Arnulfa de los Santos Espitia hoy está de Happy Birthday to you. Un besote. Señor Arnulfa, un besote y un abrazo de parte de su nieto Camilo Alemán, que ahí está disfrutando con usted, que cumpla muchísimos años más y me guardan torta. Leonardo Marenco también, gracias mi amor, usted no ha faltado a clases. Glisset Yance García.
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0: Devuélveme a mi época dorada. Sí, claro. Amor de los 90, eso es lo que yo quiero tener, como lo dice Basilo en esta muy buena canción de Bésame.

amiga, un besote y un abrazo para mis amigas de Sister Lash, que están en sintonía de Bésame Radio 88.6 FM. Carito, bendiciones desde Los Robles, en sintonía por acá. Olinda también, gracias. Soy Shushu Vargas, me dicen, desde Guandacosta, la tierra del cóndor legendario. A mi esposa Maribel Montero, a mis hijas Salomé y Samantha Vargas, a mi madre Anita Bendaño, que la amo. Carito, bendiciones de parte de Lisset del barrio San Felipe. Un besote, Lisset.

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1: Ahí está Rosana con esta muy buena canción que se llama Si tú no estás aquí. Carito, no mencionaste a Enid que está conmigo. Bueno, Linda y Enid, un abrazo para ambas. Carito, un saludo para ese amor prohibido, pero nos gustamos.
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1: Me dicen saludos. Carito, bendiciones de parte de Lisette. Solamente tú de Pablo Alborán me piden esa canción.

0: Oiga, un nuevo incendio en Isla Salamanca. De hecho, el Cuerpo de Bomberos de Sitio Nuevo reportó que se ha controlado cerca del 30% de la emergencia registrado en el sector de Los Higuerones. Anoche había bastante humo. Y eso fue lo que sucedió.
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0: De hecho, en muchos barrios han habido afectaciones. Empezó desde anoche. El barrio San Isidro, la carrera 27, Sevillar. De hecho, la gente decía que no se podía ni dormir. Sí, esa fue la causa de por qué anoche había tanto humo en la ciudad de Barranquilla. Si te quedas, ¿qué?

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Tú, ¿qué lo ves? 4 o 5 minutos ya. Bésame Radio 88.6 FM te acompaña en todo momento con canciones apasionadas, con canciones muy románticas. Y muy, muy, muy, muy románticas. Oiga, el nuevo director ejecutivo de Apple, John Ternus, anunció el día de hoy el primer teléfono plegable de la marca, bautizado como el iPhone Duo, que tiene un tamaño similar al de un pasaporte cuando está cerrado, con una pantalla de 5,4 pulgadas y costará unos $1,999. Imagínense ustedes. Es el más grande visto hasta la fecha que un iPhone tiene. Nada más presentaron el iPhone 18 Pro y el 18 Pro Max en 4 colores, negro profundo, un plata más refinado, un nuevo tono llamado glaciar y un sofisticado bordeos, describió Ternus. Se saltó así el lanzamiento de un modelo estándar o básico del 18, que suelen ser lo más económico, y según la prensa especializada, Apple podría lanzar ese modelo, pero más adelante. O sea, esta vez salieron nada más los 18 Pro Max. De hecho, ya no viene el Apple normal, sino Apple Intelligence. Llegará en 16 idiomas, entre ellos el español, mientras que la IA de Siri se lanzará en inglés y se añadirán más idiomas en octubre. Se ve muy lindo. Lo que no se ve lindo es como el precio. Proyecto M se llama ¿Qué haré sin ti? Esta ausencia, mi persona favorita, que lloro. Muchas canciones más nos acompañan a esta hora. 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

0: Se llama así, Que Lloro, esta muy buena canción de Sin Bandera, que es un muy, pero muy, muy buen tema. Recuerden, 320-88-88-886. Ustedes disfrutan, cantan canciones apasionadas y todo este tema, ¿ok? ¿Estamos?
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0: 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Llega Luz Casal, se llama Entre Mis Recuerdos, está muy buena canción. Y me voy de una al WhatsApp de Bésame, 320-88-88-886. Ustedes disfrutan, cantan, dedican canciones de la más apasionada y la más romántica, que es Bésame. Ok, por acá me dice Pedro Mendoza. Me dice, hola, carito. Hola, Pedro.

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3: Saludos a mi hija Mari, que la amo, carito. Compláceme con una canción de Julio Iglesias que se llama De Niña Mujer. Oiga, hoy hay una buena noticia que está en redes sociales. Me parece muy buena. Aplaudo estas iniciativas realmente. Y es que dentro de los muros de la cárcel del Buen Pastor, Barranquilla, un grupo de mujeres privadas de la libertad se van a preparar para aprender cocina, panadería y barismo con la mirada puesta en algo muy concreto. Este es un restaurante que se va a construir dentro del propio penal y que cuando termine sus condenas, las mujeres privadas de la libertad podrán convertirse en la entrada de un empleo. Yo siempre he admirado a Joana Bahamón, que es la que siempre se ha encargado a través de una fundación que ella tiene, Acción Interna, y este proyecto colocaron la primera piedra. Se llama Escuela Taller Interno. Joana Bahamón, su fundación, el Ministerio de Justicia, el SENA y el IMPET con el respaldo de la Alcaldía de Barranquilla. Mire, este restaurante tendrá 632 metros cuadrados, capacidad para unos 90 comensales y contará con cocina, bar, salón de mesa, baños y área de servicio, además del acompañamiento psicosocial que va a buscar conectar a las mujeres con oportunidades reales de empleo y emprendimiento una vez recuperen la libertad. De hecho, el alcalde Alejandro Char resumió el sentido del proyecto con una frase, abro comillas, nada hacemos en las cárceles cumpliendo condenas si salimos con más agresividad, con más dolor, con más rabia. Ahí es donde el Estado tiene que proveer herramientas a todos los que están ahí para que encuentren en la vida una segunda oportunidad y poder resarcirse ante su familia y ante la comunidad. De hecho, para Joana Bahamón también ha dicho unas palabras, abre comillas, poder tener un espacio como este, donde no solamente tengan contacto con el mundo exterior, sino también donde se estén formando y preparando para la libertad, es el objetivo de este proyecto. Espera que el restaurante, dice, viva lleno y que cada vez más personas se acerquen a conocer las historias de las mujeres que estarán detrás de estos fogones. Dice que no hay que hacer un tratamiento penitenciario diferenciado, mano dura, con el que no quiera resocializarse. Pero por el otro lado, las personas que tienen una necesidad de aprender un arte o un oficio, así lo explicaron, anunciaron que el modelo de Barranquilla se busca replicar en otras regiones del país. De hecho, esta misma semana otras 35 personas salieron de las cárceles, se la vieron por ahí por la Circunvalar, por el Puente de la Cordialidad, uno de los puntos críticos de acumulación de basuras. Esta actividad fue liderada por el programa distrital de Barranquilla Limpia y Linda y una estrategia nacional del IMPET. Así que buena esa, porque hubo recolección de residuos, corte de maleza en guadaña y pintura de bordillos. Esta es la cuarta vez que personas privadas de la libertad participan en este tipo de jornadas en la ciudad de Barranquilla. Eso es muy bueno. Se llama No Podrás Escapar de Mí, Abel. Carlos Vives, José Feliciano después de ti, que Iván Neto con Yo Seré de Ti.

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Así lo dice Bon Jovi en esta muy buena canción y se llama Como Yo, Nadie Te ha Amado. Ya son las 5:04 minutos. Y aquí seguimos disfrutando de todas estas canciones apasionadas y románticas de Bésame. 88.6 FM. Ustedes son los que disfrutan de esta buena programación. Y por obras de pavimentación y reconstrucción de losas, la alcaldía de Barranquilla anunció el cierre vial de algunos tramos de la carrera 59 y la calle 82 a partir del próximo sábado 12 de septiembre. De acuerdo con la Secretaría de Tránsito y Seguridad Vial, esto se va a desarrollar en dos fases. Durante las 24 horas, sin embargo, el cierre no se va a realizar de manera simultánea en los tramos afectados durante cada fase y los conductores contarán con rutas alternas. Mire, en la primera fase de cierre operará entre la carrera 59, entre calle 81 y 84, a partir de hoy, miércoles 9 de septiembre, con una restricción temporal. Escuche. Aquellos que circulen en sentido oeste-este van a poder tomar la calle 81 hasta la carrera 57 y retomar la carrera 59 por la calle 84. Otro cierre se va a llevar a cabo en la calle 82 entre carrera 59 y 58 entre el 10 y 12 de septiembre con una medida temporal sin incluir las intersecciones. Entonces, como para que usted tenga esto muy presente, muy en cuenta, igual va a haber presencia de auxiliares de tránsito que van a ayudarlo, a orientarlo y todo este tema, ¿ok? Se llama Camila y se llama Mientes. 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

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Oiga, Alejandro Char y el gobernador Verano piden un enfoque diferencial para el Caribe ante medida de ahorro energía. Los mandatarios han advertido que las altas temperaturas en el Caribe obligan a un mayor consumo de energía, y mentira no es, por lo que se deben adoptar medidas de acuerdo con la realidad regional. En medio de toda esta polémica, se ha generado la medida impulsada por la Comisión de Regulación de Energía y Gas, que es la CREG, que contempla cobros adicionales para los usuarios que incrementen su consumo de energía, y desde el Atlántico se ha pedido revisar la decisión. El alcalde Alejandro Char, el día de hoy, miércoles, pidió que las medidas relacionadas con el ahorro de energía y los cobros por un mayor consumo tengan un enfoque diferencial para la región Caribe, teniendo en cuenta las altas temperaturas que se registran en esta zona del país. También se ha referido al programa de ahorro de energía establecido por la Comisión de Regulación de Energía y Gas, que es la CRED, que contempla un cobro adicional para los usuarios cuyo consumo mensual supere el 110% de su promedio individual. Ha dicho, abro comillas, es muy difícil, sobre todo que se cobre más. Yo pienso que estas medidas tienen que analizarse con un enfoque diferenciador. Imagínese, nosotros con sensación térmica de hasta 50 grados, ¿cómo no vamos a prender un abanico? Incluso la salud de un adulto mayor puede estar en riesgo. Por su parte, el gobernador Eduardo Verano ha calificado la medida como alejada de la realidad de la región Caribe, sostuvo que cualquier estrategia encaminada a incentivar el ahorro de energía debe reconocer las diferencias climáticas entre los territorios. Dice, yo creo que está totalmente fuera de contexto, no acierta. Si lo que quieren es incentivar el ahorro, tienen que tener en cuenta también las condiciones climáticas y las diferencias que existen entre las regiones. Todas las regiones de nuestro país no son iguales y no se pueden medir como el mismo, con el mismo rasero. Eso es lo que han dicho conforme a este tema, por la situación climática que se está presentando. De hecho, el día de hoy, un adulto mayor se desplomó cuando caminaba por la calle de la Concepción. Lo que se dice es que habría sufrido un infarto, aunque no se sabe si el hoy occiso tendría problemas cardíacos. Ya muchos personas que han visto el video no descartan que las altas temperaturas hayan influido en su deceso. Esto fue en la mañana del día de hoy en la Concepción, en el norte centro histórico de Barranquilla, gracias a un video de la cámara de seguridad. En su primer momento muchos pensaron que se trataba de un homicidio, pero con el correr de las horas el citado determinó que la causa habría sido un infarto fulminante que acabó con la vida del señor, identificado como Jairo Agustín Pérez Vázquez, de 72 años. Mi consejo es que si hace mucha calor, siéntese en el patio, bajo un árbol, porque de verdad, qué calor está haciendo en la ciudad. 524, a Mauri Gutiérrez, se llama Yo Sé Que Es Mentira.

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0: Y es que sin duda esto es un subidón, como lo dice Fey en esta muy buena canción que suena aquí en Bésame Radio 88.6 FM. Hola, me gustaría que me regalaras una canción de Enrique Iglesias. La que a ti te guste, le dicen a Guillo. 320-88-88-88-6. Oiga, este jueves y viernes Barranquilla va a ser la sede del segundo Congreso Iberoamericano de Suicidología en el Teatro Consejo José Consuegra Higgins, en el Cubo de Cristal y la Plaza de la Paz. El viernes será la Caminata por la Vida, que va a reunir especialistas nacionales, internacionales, profesionales, institucionales, familias y ciudadanía. Esto con el fin de fortalecer las conversaciones, acciones alrededor de la prevención del suicidio. Juntos por la Vida, Abrazando Esperanza, es la fundación que los acompaña los días jueves 10 y viernes 11 de septiembre, bajo un lema de la desesperanza, el sentido de la vida. Esto va a comenzar a partir de las 8 de la mañana con una jornada académica en el Teatro José Consuegra Higgins de la Universidad de Simón Bolívar, en la que se van a abordar temas con prevención, intervención, posvención, duelo, salud pública, educación y construcción del sentido de la vida. El 11 de septiembre esto se va a trasladar al Cubo de Cristal de la Plaza de la Paz, donde a las 10 de la mañana se va a desarrollar una jornada experiencial. Música, danza, teatro y otras expresiones culturales. Así va a estar estos 10 y 11, y a las 3 de la tarde se va a realizar la tercera Caminata por la Vida con salida y encuentro en la Plaza de la Paz. La actividad va a ser abierta a toda la ciudadanía y tendrá como símbolo el color amarillo. Así que si usted desea, puede ir de color amarillo, ¿ok?
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1: 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Oiga, el Guaguancó es una alborada. Es un libro que van a estar estrenando en estos días y que van a hablar porque es una sesión en la que la palabra, el tambor y el cuerpo se unan para crear un diálogo que exalta la sonoridad del Caribe. Y es el objetivo de un escritor. El Guaguancó es una alborada. 10 de septiembre. La historia musical del Caribe y el Pacífico, su relación a las raíces africanas e indígenas, religiosidad popular y su papel en la resistencia de estos pueblos del continente americano. Qué chévere. Jessy Velázquez, se llama ¿Cómo se cura una herida? Está muy buena canción. Miriam Acuña, un besote y un abrazo. Esta sintonía de Bésame. Compañía ilimitada con Siempre Estaré. Chiquetete con Volveré. Franco De Vita, Aquí Estás Otra Vez. Y La Oreja de Van Gogh con Deseo de Cosas Imposibles.

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1: Última edición.
0: 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Oiga, le quiero hacer un piropo empezando este programa Usted y Yo.
1: Ok.
0: Pero mire para allá.
1: Me interesa.
0: Mire para allá. Oiga.
1: ¿Es una sorpresa?
0: Hola.
1: ¿Me da por los ojos?
0: No, escúcheme. Okay. Hola, corazón de mondongo. Cada vez que te veo, me descompongo. Diga algo. ¿No le gustó mi piropo?
1: Es que me dejó sin palabras.
0: Era la idea.
1: Su piropo me dejó sin palabras.
0: Era la idea, que se quedara así sin palabras.
1: Sí, no sé si reír o llorar. No sé si me gustó o no me gustó.
0: Gracias. Yo toda
1: amable. Pero yo se lo recibo. Yo se lo recibo con amor, con cariño. Así como recibimos esta tarde de última edición, que en la que... ¿Por qué me mira así?
0: Toda amorosa, toda linda yo. Así. Uy, mío, me fluye el amor y
1: oiga,
0: usted...
1: Oiga, pero me digo mondongo.
0: Pues sí.
1: Pero ¿y mondongo dónde? Si estamos fit.
0: Fit usted.
1: Última
0: ¿y qué carito
1: edición.
0: De ese piropo es tan hueso como los chistes del hombre? El amor es la idea, mi amor.
1: ¿Vio? Pero los míos no, qué pena. No, señor. ¿Hueso no?
0: Ustedes sí son llorones.
1: Oiga, ¿cómo la trata la tarde, carito Ferrer?
0: Facturando.
1: ¿Facturando? Sí, qué claro. Bien, así es que es. Las mujeres facturan.
0: Ya no lloran. Oiga, María Moñito y Nelson Pinedo ya tienen esculturas en el malecón de Rebolo, Abelito. Ajá. Y el alcalde Alejandro Char destacó que Barranquilla tenía una deuda con estos dos referentes de la identidad local y sí. Resaltó su historia para las nuevas generaciones. Yo me la sé, pero sé que muchas personas no. Mire, hizo la develación de las esculturas que se ven divinas, hermosas, y ojalá que todos tengamos como esa cultura de cuidar esto, porque si usted no le sabe... Esas esculturas salen de su bolsillo, del mío y de todos los barranquilleros que pagamos impuestos.
1: Pues así es.
0: No, es que es verdad.
1: Sépalo que sale del bolsillito de todos los ciudadanos.
0: Entonces, para que lo sepa, mire, abro comillas. Qué felicidad estar haciéndole un homenaje a nuestra cultura, tradición, carnaval y personajes. Una ciudad que reconoce a los actores que han construido nuestra identidad, nuestras razones, nuestra cultura. Y es una ciudad que no olvida de dónde viene y eso es importante inculcárselo a todos nuestros hijos. María Moñito se ve preciosa, 4 metros de alto y rinde homenaje a uno de los personajes más representativos del carnaval de Barranquilla, creado por Emil Castellanos. Mire, María Moñito recorrió el barrio Las Nieves y de toda la ciudad siendo protagonista de los delfines, desfile, perdón. Mire, la escultura de Nelson Pinedo, conocido como el Pollo Barranquillero, nació en Rebolo, este señor.
1: ¿Sí?
0: Es de 3,70 metros de alto y fue el único colombiano integrante de la legendaria agrupación sonora Matancera, quien llevó la música colombiana a los grandes escenarios de América Latina. Para que usted vea cuando pase por ahí, por el malecón de Rebolo, o llegue por ahí, diga, oiga, pero, ¿esto qué es? ¿Sí me entiendes? Entonces, ya sabe de dónde vienen las cancioncitas y todo esto, para que pueda disfrutar. Recuerda que Celia Cruz también estuvo con la Sonora Matancera, para
1: anda.
0: Poderle refrescar un poquito.
1: Ya. Uf, qué buena música.
0: Bueno, ahí está la sopita en botella. Mire, para el alcalde de estas... obras evocan el ADN del ser barranquillero, haciendo referencia a que nacimos aquí y llevamos nuestra esencia a todas partes y nunca olvidamos de dónde venimos. Barranquilla, aquí está tus hijos, María Moñito y Nelson Pinedo, para seguir contando nuestra historia desde el corazón del suroriente. Rendimos homenajes a dos grandes. Este malecón es de Rebolo y de toda Barranquilla. Vengan a visitarlo.
1: Extraordinario. Mire, Garito, yo le tengo noticia sobre James Rodríguez. El 10 de la selección Colombia, ¿será que se va a Italia? Pues esa información...
0: ¿Se lo lleven?
1: No, pero él siempre va a ser de Colombia.
0: No, pero
1: eso
0: que
1: se tiene
0: lo
1: que
0: lleven.
1: Tener claro, que él va a ser el 10 de Colombia y es un legendario jugador de la selección Colombia. No me lo minimice, por favor.
0: No, es que yo no lo estoy minimizando, sino que estoy diciendo que se lo lleven porque en estos días no tenía equipo.
1: No tiene ritmo, no tiene equipo y hay una preocupación grande porque es muy bien, la selección Colombia no tiene 10 porque sin James ya Juanfer Quintero dijo que no va más a la selección. Entonces se está viendo hacia dónde va James Rodríguez. Había un rumor que se iba a Italia, pero el rumor ya fue desmentido.
0: ¿Y Lucho Díaz no es el 10?
1: Lucho Díaz es un extremo. Su posición natural no es ser el 10 de la selección.
0: ¿Pero que le den la camisa con el número 10?
1: No, puede que sí, y que el rol lo ocupe otro. La camisa del 10 siempre es el jugador más importante, más relevante, y hoy en día Luchito lo es, ¿por qué no? Pero mire, una fuente oficial del entorno de James Rodríguez descartó que el volante vaya a fichar por Avellino, equipo que actualmente compite en la segunda división de Italia. De esta manera, la posibilidad de que el colombiano continúe su carrera en territorio italiano perdería fuerza, pese a los rumores que surgieron recientemente sobre su supuesto acercamiento entre el club y el entorno del jugador.
0: Ok, bueno.
1: Entonces no va todavía a Italia, no se sabe hacia dónde va James Rodríguez. Esperemos que tome la mejor decisión para su carrera, pues que termine ya su carrera de la mejor manera y que pueda pues aportar ya sus últimas, esas pinceladas de magia a la selección.
0: ¿Qué pasa si ningún equipo lo ficha? Y no estoy hablando de él solamente en general, si ya de pronto un equipo no mira a otro jugador, ya se pensionó.
1: Pues realmente si ningún equipo lo quiere, no tiene dónde jugar, pues se tiene que retirar el jugador, imagino, ¿no?
0: He visto que algunos se vuelven presentadores de
1: sí,
0: de
1: claro,
0: deporte, otros son comentaristas, otros entrenan, claro. O sea, no, el fútbol ahí no termina.
1: No, ya entran en otra etapa, como usted lo dice, como periodistas deportivos, como comentaristas, o inclusive muchos son ya empresarios que no les hace falta ni siquiera estar en ningún tipo de empresa o algo así, pero sí, pero yo creo que James todavía tiene fútbol por dar y tiene ganas, lo que pasa es que ajá,
0: le quiero dedicar esta canción a James. No se va. 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Oiga, depende de Jarabe de Palo, Estrellitas y Duende, Juan Luis Guerra, Luis Ángel con Flor Domida y Mariana con Alcanzar una estrella, última edición.
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0: Vamos al WhatsApp a saludar.
1: A ver, ¿quién nos escribe por aquí al 320-88-88-88-6?
2: Mesa de Bésame, muy buenas noches, Dios bendiciones para todos ustedes. Carito, quisiera hacer otra cosa más que pensarte, pero de paso me llevas a la duda de saber qué puede ser más importante, si respirar o seguir pensando en ti.
0: Le ganó.
1: Oiga, mire. ¿Usted cómo motiva a los oyentes a que sean románticos?
0: Obvio, es que aquí nos tienes que fluir el amor.
1: Claro, y está muy enamorado ese señor de usted, ¿oyó? Tremendo piropo.
0: No, él me está echando solo un piropo.
1: Oiga, pero ese piropo está bastante cargado de pasión.
0: Rubén Padilla en la 164 de Cocho Falta Mino está escuchando. Oiga, hoy hay una noticia muy viral en redes sociales. ¿Sabe quién es Juliana Guerrero?
1: Juliana Guerrero, deme contexto, por favor.
0: Pues Juliana Guerrero fue la chica que falsificó los documentos, ¿se acuerda? En el gobierno del señor Gustavo Petro. El caso de esta mujer, luego de que la activista acerca aceptara cargos por el delito de fraude procesal en medio de preacuerdo con la fiscalía. Esa es Juliana Guerrero, que ella estuvo en la juventud, si no estoy muy mal.